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0: 7 y 27.
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1: 7:37.
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0: 7:59.
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2: 8 y 27.
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0: 8:37.
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0: 8:51.
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0: 8:57.
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1: 9 y 21.

0: 9 y 31.
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0: 9 y 57.
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0: 23 y 21. 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

0: 10 y 29.
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0: las 11 en punto.
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1: Vamos a darle, señorita, a aprender la nueva danza.
2: ¿Y cómo se baila, muchacho?
1: Que

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0: 12 y 28.
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0: 11:37.
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0: 13 y 57.
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0: 12 y 30.
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0: La una en punto.
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0: una y 28.
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0: 2 y 1.
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0: 2 y 27.
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0: 52 y 57.
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0: 23 y 29.
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0: 53 y 58.
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2: ¿A dónde vas, primo?
1: Me voy a la costa, hermano.
2: ¿Y qué le digo a Julia si la veo?
1: No le digas que me has visto. Adiós, Julia. Adiós. Tú te quedas en tu casa, yo me voy a aparecer.

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1: Queremos saludar a nuestro amigo Williams Enrique. Por Dios.
2: Para mi primo, el Osito Pardo, con mucho cariño.

0: 4 y 30.
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1: Continúa el espectáculo, el concierto en vivo de Miriam Estrada.

0: James Saldívar. ¡Sí, señor!
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1: Para ustedes, este tremendo golazo. Sí, sí. ¡Ay! ¡Sora!
2: ¡Cuatro!

0: 4 y 59.
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0: Queridos amigos, queridas amigas, ustedes están en la sintonía de su programa que lleva como título Una cita con tu destino. Gracias a la bendición de Dios, estamos ingresando a cada uno de vuestros hogares, como todos los días, llevando siempre nuestro mensaje de paz, nuestro mensaje de amor, brindándoles nuestra palabra de aliento, nuestra voz de esperanza, como todos los días, como siempre, con la única intención, con la única finalidad de poder aconsejarlos, de poder orientarlos a todos y a cada uno de ustedes, para que tengan una vida distinta, para que tengan una vida diferente, dejando atrás todos esos sufrimientos, dejando atrás todos esos problemas, esas angustias, esas tristezas que te ha tocado vivir, que no te deja vivir en paz, querido amigo. Aquí está la voz alentadora de tu amigo Ángel, el curandero internacional, a través de este su programa, Una cita con tu destino, conducido por tu amigo Ángel, quien te dirige la palabra en estos momentos. Justamente, hemos creado este programa para todos ustedes, pensando en aquel hombre, en aquella mujer que vive triste, que vive mortificado, preocupado, desorientado con sus problemas. Algunos no saben qué hacer para salir adelante ante tanta dificultad. Por eso le hago esta cordial invitación a que vengas a mi consultorio privado, porque no vayan a pensar que todas las personas que vienen tienen daño o que tienen brujería. Algunos necesitan un consejo, una orientación, y aquí estoy yo para poderlos orientar, para poderlos aconsejarlos. Algunos vienen y me cuentan las cosas que están pasando en cada uno de sus hogares. Personas que me cuentan sus problemas. Algunas personas necesitan desahogarse de las cosas que están pasando. Y justamente yo, como curandero, como espiritista y como consejero que soy, te ofrezco esta ayuda espiritual. Mi conocimiento, esa gran experiencia que he llegado a tener a través de tantos años que tengo como curandero, mis consejos, mis orientaciones. Quiero guiarte por el camino que te conduzca, por el camino del éxito, por el camino de la prosperidad, por el camino de la felicidad. Sí, querido amigo, esa es mi intención, que seas una persona triunfadora, una persona dichosa en esta vida. Este programa es para todos ustedes, para decirles que de repente aquella enfermedad que usted tiene no es por la voluntad de Dios. Aquel mal, aquel dolor que usted sufre en su cuerpo, quizás en estos momentos postrado en una cama y que nadie te puede curar, es por culpa de la gente mala que pagó dinero al brujo, que pagó dinero al hechicero para que te hagan un daño, para que te hagan una brujería. De repente con una fotografía, con una prenda de vestir o con algún brebaje que te han dado de tomar para verte enfermo, para verte fracasado, de la noche a la mañana terminas en la pobreza, fracasado, derrotado, en la ruina, porque todo tu dinero que tú has obtenido con tu trabajo, todo lo has gastado en medicamentos. Todo te lo has gastado en tratamientos, haciéndote ver con los médicos, con los especialistas. Pero sin embargo, no te han curado. No hay un resultado positivo. Y te preguntas, ¿por qué, Dios mío? ¿Por qué no me puedo sanar? ¿Por qué no me puedo curar? Porque lamentablemente tu enfermedad no es natural. No es normal. No es por la voluntad de Dios. Más bien al contrario. Esa enfermedad que tienes es causada por un daño, por una brujería. Por eso nadie te puede curar, por eso no puedes sanarte. Por más que tomes remedios, por más que tomes jarabes, vitaminas, por más que tomes todo tipo de medicinas, no puedes curarte, no puedes recuperar tu salud. Cada día te sientes más enfermo, cada día sientes que la vida se te va de las manos. Queridos amigos, quiero decirles que eso se llama brujería. Eso se llama daño. Y la brujería no lo cura el médico.
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0: La brujería, el daño, todos estos males, estas enfermedades raras, lo cura un curandero. Por eso, aquí estoy yo, tu amigo Ángel, tu curandero. 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Cualquiera sea tu problema, cualquiera sea tu sufrimiento, cualquiera sea tu enfermedad, no importa el tiempo que sufras con aquel dolor, no importa el tiempo que usted sufra con aquella enfermedad, no importa si eres pobre o millonario, lo que nos interesa es tu fe, lo que nos interesa es tu voluntad de cambiar tu vida, de curarte, de sanarte, nos interesa tu ilusión de salir adelante, eso es lo que nos interesa, que tengas fe. 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Querida amiga que me estás escuchando en estos momentos, usted que para llorando, usted que a diario vive triste, porque te das cuenta que en tu hogar las cosas están cambiando, pero están cambiando negativamente. Ya no existe el amor, ya no existe la felicidad, ya no existe la comprensión con tu pareja. Más bien todo lo contrario.

con rencor, como que apestaras, se quiere alejarse de tu hogar. Cuidado, querida amiga, de repente a tu esposo lo están cambiando con algún daño, con alguna brujería, lo están trabajando de repente con su fotografía. Es que el daño existe. Lo están fumando en una mesa negra, con brujería, con velas negras, para que ese hombre se sienta aburrido. Por eso te mira con rencor. Te busca la pelea, busca alejarse. Ese hombre busca tener aventuras con otra mujer. Cuidado, querida amiga. Por eso quizás ese daño, esa brujería que te han hecho, es para destruir tu felicidad en tu hogar. Es por eso que usted tiene miedo. Es por eso que usted sufre moralmente. Querida amiga, estás llorando en estos momentos porque sientes el dolor en carne propia, porque tu pareja se ha ido de tu lado, te ha abandonado, no quiere saber nada contigo. Querida señora, usted que me está escuchando, a usted le invito, usted que está sola, triste, abandonada, hágame una visita con mucha fe, con mucha voluntad, con las esperanzas de que vas a encontrar una solución a tus problemas. Tenga usted la seguridad que sus lágrimas serán secadas de sus ojos, que la tristeza será borrada de su rostro, que el sufrimiento será sacado de su corazón, porque quien te habla, tu amigo Ángel, el curandero internacional, con muchos años de experiencia, a través de mis conocimientos, me siento capaz, me siento seguro de poderte ayudar para que puedas recuperar la felicidad en tu hogar, para que puedas recuperar a tu pareja, para que puedas recuperar a tu esposo, para que vuelva a ser un hombre amoroso, un hombre cariñoso, aquel hombre que siempre ha buscado lo mejor para ti, para tus hijos, como era antes, como lo era siempre. No como ahora, que ha cambiado negativamente. Aquel hombre bueno que era, hoy en día es aburrido. Te mira con odio, con rencor, que quiere la separación, que te pelea, discusiones. Tienes que venir con mucha fe. Pero tráeme esa fotografía que tienes. Tráeme una prenda de vestir de tu esposo. Yo lo voy a rastrear en mi mesa de curaciones. Y yo te voy a decir toda la verdad. Pero visítame lo más pronto posible. Hay personas que en estos momentos piensan que sus problemas ya no tienen solución. Hay personas que a diario se lamentan con su problema. Hay cuántas personas que muchas veces reniegan de su suerte, reniegan hasta de su existencia. Algunos dicen, ¿por qué habré nacido salado? Sin darse cuenta que están hablando equivocadamente. Sí, queridos amigos, yo quiero decirles que todo ser humano ha nacido con la bendición de Dios. Todos hemos nacido con la bendición de Dios. Todo ser humano ha nacido para triunfar en la vida. Todos hemos nacido para ser felices con nuestra pareja. Todos hemos nacido para salir adelante, para progresar en la vida, para vivir sanos. Pero sin embargo, de repente usted es una persona que no conoce nada de estas cosas. Quizás usted no conoce eso que se llama felicidad. Quizás usted no conoce eso que se llama amor, el verdadero amor en su hogar. De repente usted es una persona que no conoce la prosperidad, el éxito. Usted quizás no conoce lo que es vivir en paz, con amor en su hogar. Querido amigo, querida amiga, ¿te has preguntado alguna vez por qué otros son felices? ¿Por qué otros están progresando, están surgiendo, están saliendo adelante? ¿Y usted por qué no? ¿Te has preguntado alguna vez por qué quizás algún familiar tuyo, algún vecino tuyo, algún conocido tuyo tiene una buena casa, tienen sus negocios, tienen sus carros, tienen una buena posición económica, gozan de felicidad en su hogar, viven felices con su pareja, tienen sus hijos profesionales, tienen sus negocios,

0: usted por qué no? ¿Te has preguntado alguna vez por qué otros viven sanos, gozan de salud, pero sin embargo usted es una persona que toda la vida vives enfermo? A cada rato te paras enfermando, quizás con aquel dolor que te causa esa enfermedad. No te puedes sanar, no te puedes curar. Querido amigo, en este mundo existe la maldad, existe el daño, existe la brujería, existe la gente mala, la gente envidiosa, que no quiere verte feliz, que no quiere verte que tú salgas adelante. Hay gente que te puede hablar hasta con una sonrisa, pero con hipocresía. Es que la gente es mala. A tus espaldas te están deseando lo peor. Están rajando de ti, están hablando mal de ti, mal de tu familia. Por eso ustedes tienen que tener mucho cuidado. Hay muchas personas que cuando se les pierde una prenda de vestir, cuando se les pierde una fotografía, no le toman importancia. Tengan mucho cuidado, queridos amigos, porque a veces con esa prenda, con esa ropa que se te pierde en tu casa, o cuando se lo llevan de tu casa, con esa ropa, con esa fotografía, te hacen daño, te hacen una brujería para verte enfermo, para destruirte. Quizás para que estés peleando en tu hogar. Por eso de un momento a otro empezaron los problemas con tu pareja. Empezaron los pleitos, las discusiones. De un momento a otro terminas separándote de tu pareja. Quizás estás separado en estos momentos.
1: 5 y 21.
0: Extrañas a tu pareja. Porque te das cuenta que sientes amor por aquel hombre, por aquella mujer de la cual tú te separaste. ¿Y por qué sintiendo amor? ¿Por qué amándose, queriéndose, ustedes están separando? ¿O están separados? ¿Sabes por qué? Porque has sido víctima de la envidia, víctima de un daño, de la brujería, de gente mala, gente que no quiere ver tu felicidad. Esa gente está en todas partes. No se confíen así nomás en nadie. Por eso, queridos amigos, yo le hago esta cordial invitación a que sepa la verdad. Yo te digo quién es tu amigo, quién es tu enemigo. ¿Por qué sufres? ¿Por qué lloras? ¿Por qué estás así? ¿Por qué tu pareja ha cambiado de un momento a otro? ¿Por qué te dice que ya no te ama, que ya no te quiere? ¿Por qué tu pareja se ha alargado, te ha abandonado? Averigua la verdad. ¿Por qué tienes esa rara enfermedad en tu cuerpo y que nadie te puede curar? Soportando esos dolores allí en esa cama, postrado por mucho tiempo. Este es el momento para ponerle punto final a tus problemas, a tus enfermedades. Aquí está tu amigo Ángel, el curandero internacional. 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
2: Mujeres y hombres que llegan a tal punto de desesperación por culpa de un amor no correspondido, llegan al suicidio como si ese fuera el único camino para acabar con el sufrimiento de ver que su pareja, a la que tanto amó, a la que tanto se dedicó, por la quien luchó, hoy se está inclinando hacia otros brazos, buscando otras caricias. 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
1: Cinco,
2: y entonces,
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2: ¿para qué rogar? ¿Para qué suplicar? ¿Para qué llorar si la otra persona tiene su corazón cerrado, un corazón de acero? ¿Para qué enfermarse de amor si tú puedes tener allí absolutamente para ti a esa persona, gracias al amarre blanco del maestro ángel? Usted, señora o señor, ya casados en un lindo hogar, llega un tercer ser, una tercera persona que trata de separarlos, de conquistar y tener a su pareja, para que ésta también pueda sacar el pie del plato. Entonces usted no se puede quedar ahí, no se puede resignar a perder la tranquilidad de su hogar. Recupere ese amor de antes, esa pasión que los unió, ese enamoramiento del cual hubo lindo producto que son los hijos. No permita que una tercera persona le arranque su felicidad, ya que nadie está libre de la envidia de verlos felices. 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
1: 5 y 27.
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7: 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Nosotros le ofrecemos esta asesoría para que usted no caiga en error de consumir un producto que esté de repente ayudando a desinflamar y consumir otro producto que lo vuelva a inflamar. Entonces estamos cometiendo un error. Con una mano estamos desinflamando y con la otra mano estamos inflamando todo aquello que estamos haciendo en nuestro cuerpo. Entonces no estamos viendo la mejoría. Vemos pequeña mejoría, nos estamos maltratando. Entonces no estamos avanzando. Es como dar un paso adelante y un paso atrás. Entonces, si usted desea curarse, sanarse, prevenir, nosotros los vamos a asesorar con los tratamientos alternativos 100% originales. ¿Y qué más? 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Esto va de la mano con una limpieza de sangre. Ojo, no solamente es aplicarse las gotitas y a su vez tomar lo que es una vitamina. Si nosotros solamente nos aplicamos las gotitas, vamos a ver si mejoría, pero sería ideal que usted lleve un tratamiento completo para que así internamente usted fortifique y fortalezca lo que es el nervio ocular y mejore la circulación sanguínea, y externamente neutralizar y no permitir que siga avanzando lo que es el problema de la parte externa o la parte blanca del ojo, que es la esclerótica, que muchas veces ya se ve a simple vista lo que es la carnosidad. 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Entonces la invitación a aquellas personas que vienen desde Candarave, desde Locumba, desde el Valle, gracias a aquellas personas que nos visitan desde Cairani, Camilaca, Guanuara, Curibaya, Cairani, aquellas personas que nos están visitando desde Locumba, Mirabe, Alto Mirabe, aquellas personas que vienen desde Sama, Las Yaras, Inclán, Ite. 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Gracias porque están escuchando radio. Entonces eso también nos está indicando que tenemos una buena sintonía por esas localidades. Entonces los invitamos a que usted pueda iniciar lo que son los tratamientos alternativos. Si usted está sufriendo de falta de memoria, lagunas mentales, problemas de concentración, contamos ya con la vitamina. Esta vitamina, que usted ya lo conoce, el Guatú Seisao, es un producto que va a ayudar, es un reconstituyente cerebral que va a fortificar y fortalecer lo que es el cerebro y la vista, mejorar la memoria y prevenir otras enfermedades, como bien ser el Alzheimer, el Parkinson o problemas cardiovasculares. ¿Por qué? Porque mejora la circulación sanguínea. Hoy en día también necesitamos hablar de este clima que está variado. Muchas personas hacen ese cambio brusco de temperatura. Están en la cocina y pasan al frío. Están en su casa encerrados y salen de frente al aire. Entonces, estos cambios bruscos, o de repente están muy abrigados y entran en una zona fría, es demasiado el cambio brusco de temperatura. De repente en esos espacios donde hay aire acondicionado, ¿cierto? Venimos de todo el calor y nos pasa un aire frío. Y eso, a pesar de no estar mucho tiempo, puede ir lastimando nuestras vías respiratorias. Entonces, esta es la época ideal, antes de que inicie el crudo invierno. Estamos en esta época, nosotros podemos limpiar las vías respiratorias, purificar nuestros pulmones y fortalecer esos pulmones para evitar lo que viene a ser un asma, un bronquios, una bronquitis, una amigdalitis, una faringitis, o aquellas personas que ahorita en este momento tienen esta gripe común. ¿Por qué? Porque están bajos en defensas, porque no han hecho una limpieza de las vías respiratorias, porque muchas veces tenemos una tos seca constante, pero como no nos duele, no le damos importancia. ¿Cuándo le vamos a dar importancia? Cuando llegue el frío, porque no va a poder respirar, porque va a haber una molestia con una tos más fuerte o como si tuviese una flema pegajosa difícil de expulsar. Entonces, es la época ideal para poder iniciar este tipo de tratamientos con productos naturales tradicionales chinos. Siempre se les va a invitar a que usted visite a su médico de confianza, su centro de salud más cercano. No deje pasar siempre las evaluaciones gratuitas que tienen diferentes centros médicos. Pero Si usted confía en la eficacia de los remedios medicinales chinos, tenemos los tratamientos para la tos, eliminar la flema causada por gripe o influenza, la bronquitis, aquellas personas que tienen el problema de asma. Claro, el asma es un caso complicado. ¿Por qué? ¿Por qué llegamos al momento del asma? Porque primero tenemos gripe, tos, gripe, se curan, supuestamente se curan. Otra vez empieza el resfrío, empieza tos, tos con flema, vuelve a pasar un poco ligeramente estos síntomas. Y en este tiempo ya pasó un mes, dos meses. En el tercer mes, cuarto mes, que sigue así, se vuelve a resfriar, vuelve a tener tos, vuelve. Entonces, ¿qué estás haciendo? Estás creando una resistencia al medicamento que estás consumiendo y no te estás curando al 100%. Entonces, ¿qué llega? Es unos bronquios mal curados y llegamos al asma. Y muchas veces decimos, ¿por qué? ¿Por qué? Porque nosotros mismos nos estamos descuidando. Porque cuando en el cuerpo ingresa este tipo de virus o bacterias, es porque estamos bajos en defensas. Es la época ideal de poder hacer una limpieza de eliminación de parásitos, amebas, oxíoros, y poder consumir lo que son las vitaminas. Aquellas personas que ya están sufriendo con este tipo de molestias, que ya tienen el asma, la tos seca, dolor pulmonar, picazón y ardor en la garganta, contamos con los tratamientos alternativos chinos 100% originales garantizados. Y hay muchas personas que dan fe y testimonio. Un saludo a aquellas personas que ya se han curado y dicen, ya desde hace mucho tiempo ya no me transpira la espalda, yo no tengo esa tos constante, ya estoy muy bien, puedo descansar tranquilo. Sentía que roncaba, que me agitaba, que no podía dormir porque tenía miedo a poder dormir, no poderme despertar. Entonces, ese temor usted lo va a perder. ¿Por qué? Porque va a iniciar este tratamiento con productos naturales tradicionales chinos, llevando la garantía, un producto con garantía, un producto original que cuenta con su código de barra, su fecha de vencimiento y lo más importante, su registro sanitario. Y lo más importante también es la asesoría con la persona profesional, que le vamos a dar lo que es el tratamiento como debe de ser según los síntomas que usted esté padeciendo. Contamos con los tratamientos tradicionalmente recomendados como terapia alternativa para el tratamiento de la tos aguda, tos crónica con flema cargada y respiración silbante, ayudando a expectorar la flema amarilla. También contamos con los tratamientos para eliminar las flemas difíciles de expulsar, flema bronquial blanca o verde, con picazón de garganta y respiración silbante. Usted necesita iniciar lo que es un tratamiento. Ya ve estos pequeños síntomas, no espere que se complique. Niños, jóvenes, adultos, personas de la tercera edad están sufriendo con este tipo de resfríos y muchas veces le estamos echando la culpa a las vacunas después de la época de COVID. Pero no solamente es eso, sino también es un pequeño descuido en nuestra alimentación. Entonces, siempre se le ha recomendado poder eliminar de su dieta las frituras, evitar lo que viene a ser las comidas frías, heladas. Usted siempre se le va a recomendar consumir aguas tibias de 2 a 3 litros al día, que va a ayudar a oxigenar su cuerpo, purificar la sangre, va a ayudar a que exista esta osmiosis, que va a ayudar a la regeneración de la célula. Esta célula la necesita para ayudar a restablecer su organismo. Necesitamos mantener el equilibrio. ¿Qué más que mantener el equilibrio? Con una limpieza y purificación de las vías respiratorias y dándole lo que es una vitamina. Esta vitamina va a poder ayudar a fortificar y fortalecer, y aún así haga frío, usted no va a sentir la molestia porque su cuerpo físico va a restablecerse, va a regenerar y va a fortificar. Contamos con los tratamientos para el asma, bronquitis crónica, teniendo como síntomas la tos crónica, agitación constante, cansancio, sudoraciones nocturnas, flema pegajosa, difícil de expulsar, boca seca y pérdida del apetito. Muchas veces, ¿por qué? Porque ya la garganta arde, porque ya la garganta molesta. Y eso es lo que está pasando en muchas veces en los niños. Y dicen, ¿por qué no quiere comer? Y el niño no avisa cuando ya tiene la tos. Solamente avisa cuando ya no puede o empieza la fiebre, ¿cierto? Porque ya se da a conocer lo que es el virus, se da a conocer lo que es la bacteria. Entonces, no esperes de que tu niño, siempre préstale la atención a sus ojitos. Los ojitos hundidos, ojerosos, como si no hubiera dormido nada. Y a veces nosotros decimos, ay, no ha descansado bien. Debe ser eso. No, muchas veces ya nos está anunciando una gripe, una tos, y estos resfríos que a veces cuando ya nos damos cuenta ya están complicados, ya está haciendo fiebre, ya tiene un problema viral, necesita tratar con antibióticos. No esperemos esos momentos y muchas veces que nos haga correr de emergencia, que porque muchas veces esta tos se vuelve asfixiante y no puede respirar, o es tan doloroso escucharlos toser a las personas cuando no pueden expulsar, o ese silbido en el pecho. Tengan mucho cuidado, porque depende de nosotros este tipo de enfermedades broncorrespiratorias. En muchos casos sí vienen a ser descuidos. En otros casos muchas veces es porque nosotros mismos no podemos hacer mucho con el ambiente donde trabajamos, pero sí podemos prevenir. ¿Cómo? Fortificando y subiendo las defensas de nuestro organismo. 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Tenemos los tratamientos para poder iniciar lo que viene a ser este tipo de problemas con los aquellas personas que han tenido tuberculosis o tienen una secuela, ¿cierto? Hay personas que han sufrido con el problema del COVID y todavía no sienten que sus pulmones estén cumpliendo bien al 100% la cabalidad de su funcionamiento, al 100%. Entonces, y empiezan a tener, han tenido lo que viene a ser la fiebre, irritación, dolor en el pecho. Han empezado con lo que es la sudoración espontánea, sudoraciones nocturnas. Tienen este tipo de problema o también han empezado con lo que es la flema y la tos pegajosa. O elimina sangrado con la flema. Hay que tener mucho cuidado porque ya esos son síntomas un poco más graves. Pero ¿por qué estamos esperando que la enfermedad se complique? Siempre, siempre visite su centro médico más cercano. No espere que la enfermedad avance. Muchas veces nosotros estamos dando lo que son los tratamientos preventivos ya en el momento de la enfermedad y también estamos dando tratamientos paralelos. ¿Cuáles son los tratamientos paralelos? Cuando usted ya está llevando tratamiento químico, está llevando tratamiento químico y a su vez nosotros le ayudamos con producto natural. ¿Por qué es necesario tratar con producto natural? Porque vamos a ayudar a que su cuerpo físico ayude a la regeneración y el producto químico va a ayudar a matar lo que es la bacteria, el virus, ¿cierto? Pero es necesario poder tratar la enfermedad antes, es importante, es la época, estamos en la época de poder evitar este crudo invierno, este frío invierno que sí, ya se siente un poco el frío y eso que todavía no estamos en la época ideal, ya está cambiando el clima, ya está haciendo frío helado, corre un viento helado, tenga mucho cuidado, siempre abríguese y evite los cambios bruscos de temperatura, consuma de 2 a 3 litros de agua al día, olvídese de estar consumiendo agua helada cuando tenemos mucha sed. porque estamos maltratando las vías respiratorias. Estamos bajando las defensas de nuestro organismo. 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

0: ¿Qué tal, amables oyentes? Reciban un saludo especial gracias a la eficacia de los productos de alta tecnología oriental, elaborados por biólogos chinos de reconocida trayectoria mundial. 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La vista se le cansa, no escucha bien, siente demasiado sueño, le han detectado estrés, nerviosismo, depresión, angustias, se altera con facilidad, no puede controlarse. Sus hijos de repente estudian y no aprenden nada. Personas que están propensos a sufrir de parálisis, derrame cerebral, o de repente ya han tenido este problema. 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Porque el cerebro es la computadora más completa que Dios nos ha dado. El cerebro nos permite tener movimientos físicos, buena audición, buena visión. ¿Por qué? Porque simplemente el cerebro ordena a todos los sentidos y todos los movimientos del cuerpo a través de la médula espinal. 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
2: Cinco y 59.
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0: Hola, hola. Hola. Hola, hola. Bien, amigos oyentes de Radio Fama Sur, de ustedes, muy buenos días, muy buenos días. ¿Cómo están, hermanos? ¿Cómo están? Hoy estamos ya, por supuesto, martes, ya 2 de junio. Estamos ya ingresando ya a medio año, prácticamente. Martes 2 de mayo. Mire, ya se nos va el año 2026, ¿correcto? Claro, 2026 se va. Bien, mis hermanos, ¿cómo están, mis hermanos? Ya estamos ya a pocos días de las elecciones presidenciales, segunda vuelta. Hubo un debate, he escuchado varios comentarios, tal ganó, tal no ganó. La verdad, lo importante para mí no es quién ganó, quién perdió, no. Para mí es haber analizado las propuestas Super Radio. Técnicamente, Radio seriamente. Eso es lo que nos interesa a muchos peruanos. Y poder sacar su conclusión y este domingo poder emitir su voto responsable. Un voto como hecho. No lo hagan por Keiko, no lo hagan por Roberto Sánchez, no lo hagan por la ideología que muchos peruanos, no. Hagamos lo mejor para el Perú. Algo como estamos o mejor para arriba, no para abajo como el cangrejo, mis hermanos. Eso tenemos que pensar cada uno. Por el Perú. Mirando el futuro de nuestros hijos. ¿Ya? No lo hagan por Sánchez ni por Keiko, no. Háganlo por el Perú. Algo que mejore de lo que estamos regular, que mejore hacia arriba. No que nos vaya a la destrucción total. Porque Perú, en estos momentos, estamos un poquito mejor que otros países. Por eso el domingo se necesita un voto responsable, hermanos. Sin ideologías, sin coacciones, sin colores políticos, no. Vean por el Perú, veamos por el Perú. Y me da pena cuando veo otros países, hermanos, que estaban bien, estaban mejor que nosotros. Hoy está en un caos. Miseria, hambre, sufrimiento, caos total. Me apena cuando veo lo que sucede en Cuba.
1: Y 11.
0: Mire, Cuba no tiene ni para comer. Gente desnutrida, gente tuberculosa muere en Cuba. No hay alimentos. Un gobierno 60 años ahí, hermanos. Y quiere seguir, sabe que ha destruido la economía de su país, pero sigue ahí, no quiere. Estados Unidos está a punto de sacarlo a los Castros y otros. Venezuela, ustedes se acuerdan. ¿Cuántos venezolanos que salieron de Venezuela? Ellos no salieron a hacer turismo. No salieron de paseo. Salieron a buscar comida. Familias, hijos. ¿Se acuerdan, no? Cómo caminan. Ahora baja un poco. Ellos salían a buscar comida, porque en Venezuela es un caos. No hay comida, no hay alimentación, desnutrición, tuberculosis. Ha tenido que Estados Unidos intervenir, sacar a ese dictador Maduro. Maduro ha estado algo de en la política, Hugo Chávez y Maduro. Algo de 20 años se han destruido totalmente a un país que estaba mejor que nosotros, con las grandes reservas de petróleo. Pero por la ideología que tiene el finado Hugo Chávez, hoy Maduro, han destruido la economía en Venezuela Y ahora me da mucha pena, porque tengo amigos en Bolivia, y me da mucha pena, hermanos, cómo está terminando Bolivia. Bolivia, un país que tiene todo, es casi parecido al nuestro, ¿eh? Tiene todo, pero mire, por la mal gobierno de Evo Morales, Arce, han destruido la economía de un Bolivia que hace 20 años estaba, o 18 años, estaba mejor que el Perú. Y mire, hermanos, sin reservas, ni un sol de reservas, empresas que eran privadas, las han estatizado, nacionalizado, empresas quebradas, no hay gas, el gas lo acabaron, no han preparado otra refinería, el petróleo igual, su moneda en el suelo, nuestra moneda allá en Bolivia, hermanos, cuesta 5 o 6 veces más nuestra moneda. Su moneda boliviana no vale. Ni un país quiere invertir, ni una empresa quiere invertir.

modernos, donde realmente hay manera de gobernar un país y siempre aliado con las grandes empresas, grandes países desarrollados que invierten. Claro, ellos no invierten gratis, invierten también para ganar como cualquier comerciante. Usted es comerciante, invierte para ganar, no para perder, ¿no? Pero la verdad, eso está pasando en Bolivia. 32 días, señores. Un país, Bolivia, La Paz, Cochabamba, un pueblo, niños, niñas, adultos, están pasando momentos muy difíciles. No hay medicina, no hay alimentación y el paro sigue firme. Y hay gente que muere. Los bloqueadores no piensan en la gente que está muriendo, en los niños que mueren de hambre. No, solamente ellos quieren implantar su capricho, su ideología y, por supuesto, Evo Morales detrás de todo este movimiento, mis hermanos. ¡Qué pena! Justos pagando el capricho, los errores de quienes han cometido y han dejado a Bolivia en un caos económico. Por eso, hermanos, yo simplemente les digo, piensen bien, analicen bien para emitir su voto. Yo no les digo, no lo hagan por Roberto Sánchez, no lo hagan por la China, hágalo por el Perú. El Perú debe seguir creciendo, debe seguir desarrollando el Perú. El Perú, nuestra moneda, una de las mejores en Sudamérica. Reservas tiene el Perú, por eso cualquier país viene e invierte en el Perú, cualquier empresa, porque Perú presta garantía, mis hermanos. Solo queremos que siga el movimiento económico, siga el desarrollo de la economía, venga la inversión. Habiendo movimiento, se mueve la economía, se mueve el negocio, se mueve el trabajo y seguimos trabajando, luchando. 17. Eso es lo que, porque el peruano es chamba. Y no me voy a cansar, somos chamba. Somos trabajadores, no la buscamos, no la ganamos. Queremos. Eso es lo que se quiere, mis hermanos. Y por supuesto, derrotar a la delincuencia que tanto daño hace. A esos corruptos que llegan a ser alcaldes, salen millonarios, salen con plata. Leyes especiales para derrotar a esos corruptos de saco y corbata. Especialmente en donde hay hartos millones. ¿Ah? Y la delincuencia que tiene amenazado a los fiscales, a los jueces. Por eso, piensen, reflexionen, vean bien el día domingo que es la segunda vuelta. Vayan, voten. Ustedes no se dejen llevar por los vecinos o por los políticos tradicionales. Usted piense, analice, haga un voto consciente por el desarrollo, que siga creciendo nuestro Perú.

Bien, amigos oyentes de Radio Fama Sur, se viene el incremento de los fertilizantes. Ayer se han escuchado voces en el gobierno y en el sector privado, agrario, de que se viene un incremento masivo de los fertilizantes. Hay una agricultura golpeada, una agricultura que el agricultor, pues, como sea, hace el esfuerzo de producir, y ahora con ese tambor, ese ruido, que posiblemente va a haber un incremento, se van hasta doblar o el doble el precio de los fertilizantes. Hay preocupación en el Estado peruano, hay preocupación especialmente en el sector agrario, el sector agropecuario. Bien, amigos oyentes, vamos a continuar con información a esta hora de la mañana y, por supuesto, siempre a través. ¿Qué está pasando en Cono Sur? La verdad que Nivel Zavala es alcalde de uno de los distritos también.

0: millonarios igual que Ilavalla. Iván Zavala es un político de 40 años, joven, pero a estos jóvenes se les sube, pues, la insulina, ¿no? Se les sube el poder al cerebro. Ya se sienten Hitler, se sienten Castro, se sienten Hugo Chávez, se sienten maduros, ¿no? Poderosos. Y quieren, hacen lo que quieren, pues. Manejan, manipulan regidores, hacen su cúpula, ¿no? Su cúpula ahí en el interior del municipio, y yo no sé qué la Contraloría cuándo va a destapar eso en unos municipios, pero en Cono Sur se le ha salido al frente grupo de pobladores, porque el alcalde Nivel Zavala hace lo que quiere en Cono Sur. Obras que todavía, obras que están en buen estado, las renueva, gasta millones y millones y no tiene quien lo fiscalice. Solo el pueblo, unos cuantos dirigentes. Pero le han salido al frente, ¿eh?, un grupo de dirigentes, a Nivel Zavala, que quiere ser alcalde provincial. ¿Ah? Y la verdad, Nivel está haciendo Cono Sur como si fuera su chacra, ¿verdad? Y eso es muy, muy preocupante allá en el sector de Cono Sur. Sí, la verdad que es muy preocupante el comportamiento de Nivel Zavala. Nivel Zavala, ¿ah? Y quiere ser alcalde provincial, dice. Bueno, a ver, lo vamos a... ¿Qué hay en Locumba? A ver. Nos vamos a Locumba, güey. Se viene el aniversario de ITEAM. Se viene también el aniversario de ITE, mis hermanos. Claro, se viene el aniversario de ITE. Claro. Se viene el aniversario de ITE. Vamos a la provincia Jorge Basadre, una semana llena de actividades. Vamos a Jorge Basadre.
1: Coméntanos por qué es importante conmemorar el Día Mundial del Medio Ambiente.
2: Bueno, el 5 de junio de cada año se estableció a través de la Organización de las Naciones Unidas para conmemorar esta fecha importante, ya que se busca con ello generar, sensibilizar y generar conciencia, ¿no?, en el impacto que tiene el ser humano hacia el cambio climático, que como sabemos es ocasionado por la contaminación antropológica en su mayoría, ¿no? Es decir, el mismo hombre lo causa. Por ello se estableció esta fecha en su conmemoración.
1: Así es, como nos comenta Rocío, es una fecha muy importante, sobre todo para generar conciencia ambiental. Es por ello que nuestra municipalidad está realizando esta semana ambiental para crear conciencia en la población basadrina y sobre todo realizar actividades que promuevan este tipo de actividades, ¿no? Como las que nos va a comentar Rocío a continuación. Coméntanos, ¿qué actividades se están realizando? El día de hoy sabemos que se ha iniciado con la marcha de sensibilización. Coméntanos un poco acerca de ello y las actividades próximas que se vienen.
2: Sí, bueno, el día de hoy se realizó con éxito y con gran acogida la marcha de sensibilización a cargo de los estudiantes de la institución educativa Nuestro Señor de Locumba. El día de mañana continuamos con la jornada de limpieza en la ribera del río Locumba, desde el puente Locumba hacia, llegando a Chaucalana, vamos a hacer una limpieza. El día miércoles vamos a tener el Ecocina Ambiental Basadrina, el cual está dirigido al público en general. El que quisiera participar, estamos gustosos de recibirlos. Y el día jueves tenemos el Seminario Ambiental Basadrino, el cual contará con la participación de expositores multidisciplinarios en el ámbito ambiental. Y el día viernes vamos a cerrar con la Gran Ecoferia Ambiental Basadrina, la cual se realizará aquí en la plaza principal. Vamos a contar con la participación de ELANA, CERFOR, del EPS y de distintas instituciones relacionadas en la materia ambiental.
1: Muy bien, ese es un poco acerca de la programación, nos ha dado un poco de detalle acerca de qué actividades se van a estar realizando desde el día lunes hoy hasta el día viernes, que va a culminar con la Ecoferia Basadrina, donde algunas instituciones van a estar presentes y van a concientizar a los alumnos y a la población en general locumbeña. Y coméntanos, Rocío, principalmente cada una de las actividades que nos has mencionado, ¿a quiénes está dirigido?
2: Bueno, en el caso de mañana, la jornada de limpieza, está dirigido a los estudiantes de educación superior, en este caso de la Universidad Nacional, porque tenemos la Escuela de Ingeniería Ambiental, los cuales son promotores ambientales juveniles, ¿no? Ellos, también acompañados de personal de áreas verdes, del mantenimiento, vamos a hacer la limpieza del río, ya que como indiqué es importante, ¿no?, sensibilizar sobre ello. Bueno, el miércoles la cocina ambiental es dirigida al público en general, ya que quien desee participar es bienvenido a venir, ¿no? Y la participación solo contará con su aporte de 3 botellas plásticas. A cambio nosotros les vamos a brindar, pues, ¿no?, un refrigerio. Y también es importante recalcar que podrían venir con sus tomatodos o quizás con su vasito para así evitar el uso de vaso de plástico y para recibir su chicha y su palomita. El jueves esta actividad está dirigida también al público en general. Quienes deseen venir a participar, a capacitarse en estos temas, son bienvenidos. Van a estar también expositores del gobierno regional, también nos van a venir a visitar de la Subgerencia de Gestión Ambiental. También van a venir del ANA, de CERFOR, también a capacitar, ¿no?, al público que lo desee. Y el viernes también es para el público general, van a haber diferentes stand informativos para que la gente pueda capacitarse sobre ello.
1: Así es, como nos comenta Rocío, cada una de estas actividades busca como objetivo promover la conciencia ambiental, como por ejemplo nos mencionaba que es importante tomar en cuenta la ribera del río Lolocumba, realizar una jornada de limpieza para que conozcan cómo es la situación actual y poder limpiar y contribuir un poco al cuidado del medio ambiente, así como también en las actividades como va a ser el ecocine, tratar de no usar plástico para poder evitar, ¿no?, generar más residuos, así como también esta semana va a ser llena de aprendizaje con el seminario que se va a realizar, porque vamos a contar con expositores importantes para que puedan aprender más y capacitarse en el ámbito ambiental, ¿no?, y sobre todo que se están promoviendo también los promotores ambientales, que es muy importante. ¿Qué impacto se espera generar, Rocío, con este tipo de actividades que se van a realizar durante toda la semana?
2: Bueno, el impacto que buscamos a través de la Subgerencia de Servicios Municipales y Gestión Ambiental es concientizar, ¿cierto? Como sabemos, nosotros generamos un gran impacto antropológico al quizás no disponer correctamente los residuos sólidos, ¿no? Estamos mal acostumbrados a disponer todo en un envase y botarlo, digamos, ¿no? Sin embargo, queremos fomentar la cultura ambiental y elevar esa cultura, indicando que la basura, por así decirlo, no todo lo es, ¿no?, sino hay residuos sólidos que se pueden disponer correctamente, y por eso se promueve también la segregación en la fuente, para así disminuir la cantidad de residuos que llegan al botadero y también poder darle un segundo valor agregado, ya que todos los residuos no son desechables, por así decirlo, sino muchos de ellos, su gran mayoría, tienen un reaprovechamiento que estamos perdiendo quizás.
1: Así es como nos comenta Rocío. Yo creo que algunas de esas cosas que ella nos comenta, como la segregación, es algo que tal vez no todos lo conocen, y yo creo que en las actividades que se van a realizar, así como el seminario, nos van a enseñar y nos van a educar acerca de estas acciones que podemos realizar para cuidar el ambiente. Entonces es importante que cada uno de ustedes conozca y que participe en estas actividades para cuidar nuestro medio ambiente, porque es el lugar donde nosotros vivimos y es importante cuidarlo, ¿no?, porque es nuestro único hogar. A ver, Rocío, si pudieras realizar una invitación a toda la población locumbeña, basadrina, para que se anime a participar en cada una de las actividades, porque están muy bonitas, y para que participen.
2: Sí, bueno, también como último detalle quisiera invitar también a la población, ¿no?, del distrito de Locumba, quizás de la provincia que nos está viendo, a que vengan a participar en las actividades, ya que todas han sido pensadas con mucho cariño para la población, para, como dije, generar una conciencia, ¿no?, ambiental en esta población. Así que son más que bienvenidos en participar. Los esperamos con los brazos abiertos. Muchas gracias.
1: Los esperamos con los brazos abiertos a que puedan participar desde hoy, que está iniciando esta Semana Ambiental Basadina, que va a dejar huella en cada uno de ustedes.
0: Bien, ahí está la información desde el sector de Locumba, ¿no? Actividades que se vienen preparando, se vienen llevando a cabo en esta importante provincia de Tacna, como es allá Jorge Basadre. Actividades seguidas que se viene llevando a cabo en este importante sector. Bien, a ver, seguimos con más con Locumba. ¿Qué hay en Locumba ahora? A ver, dicen Sobre qué actividades hay en Locumba, a ver. ¿Qué actividades? Vamos con una nota más desde Locumba.
3: Desde la Fundación de Campacitana y ahora estoy teniendo un apoyo de la Municipalidad, que son las TARS.
4: Sí, la Municipalidad Provincial de Jorge Basadre entregó más de 10.000 plantones de tara a agricultores de Pampacitana, promoviendo un cultivo rentable y sostenible que genera nuevas oportunidades de desarrollo en las familias agrícolas.
3: Agradecerle infinitamente a la Municipalidad Provincial Jorge Basadre. Hoy en día, acá pues en Pampacitana se está cumpliendo con la entrega de los 10.000 plantones, el compromiso que hicieron. Por eso hoy la población está presente y alegre, contento.
4: Más de 150 agricultores fueron beneficiados con esta importante iniciativa que fortalece la actividad agrícola, impulsa la reforestación y fomenta el desarrollo sostenible de la zona.
3: La tara es muy importante para nosotros. Estos plantones nosotros vamos a plantar ya el día de hoy, gracias a la municipalidad, a la gestión que está dando este apoyo a la agricultura.
4: Seguimos sembrando progreso, generando oportunidades y construyendo un mejor futuro para nuestros productores.
0: Bien, bien el apoyo de la tara, ¿no? Para los hermanos de allá en el sector de Locumba. Bien, bien, bien. Ah, la tara. Más de 10.000 plantones, ¿eh? Para 150 agricultores. Bien, aprovechen bien. Planten bien las taras. He visto el video. Bien, bien, bien para los hermanos agricultores que necesitan el apoyo. Ese cano minero que llega, producto de la explotación de la mina de Toquepala, pago al Estado de ese cano minero, es que llega al Estado la mitad y la mitad a la región. Y en la región se distribuye en el sector más cantidad al sector donde está la mina, y la mina está en el distrito de Quilabaya, provincia de Jorge Basadre. Es por eso que Quilabaya este año recibe como 190 millones, Locumba como 100, Ite como 100, gracias a que la mina está en esa provincia. Una mina privada, bien administrada, con tecnología, ¿no? Y por supuesto produce, paga el impuesto, millones y millones que recibe Tacna, gracias al cano minero, y Jorge Basadre recibe. Y yo siempre he dicho a los alcaldes, apunten a la agricultura, inviertan en la agricultura, apoyo a la agricultura, es la base central de estos sectores, son valles. No metan tanto el fierro y el cemento, no. Inviertan el apoyo, programas agropecuarios, al sector agrario, mis hermanos. Bien, las cosas buenas hay que siempre resaltar. Y algo que me preocupa, y lo voy a decir, es el estadio municipal de Locumba. Esto en la época de Félix Morales, se empezó esta obra irresponsablemente por el Cholo Basadrino. Lo ha empezado mal, sin estudios como tiene que ser, se echó al champú y lo ha empezado y lo ha dejado abandonado el Cholo Basadrino, don Félix Morales. Quizás la falta de experiencia, la falta de conocimiento de Félix Morales. Llegó Julio lo ha encontrado con problemas, observaciones, se ha corregido el proyecto. Y ahí está demorando este estadio. Me da mucha pena y es burla para muchos que realmente pues el estadio no funcione. Es que el problema que han empezado, yo he dicho, todo lo que empieza mal, termina mal. Y Félix Morales empezó mal con este mejoramiento de lo que es el estadio Jorge, el estadio municipal de Locumba. He llamado a don Julio, por todas, trate de destrabar esos problemas y que realmente ya se ponga a disposición del deporte basadrino, el estadio Jorge Basadre. Se empezó mal y ahí está el problema. Ahí está el problema. Mal empezó Cholo Basadrino, es como el proyecto integral de agua potable para Palocumba y anexos, ahí se han gastado millones, que también lo ha dejado en problemas don Félix Morales. ¿Ah? Lo ha dejado en problemas ese tema del agua, y ahí se han gastado millones y millones. Vamos a conversar cualquier día con John Choque, ex regidor en esa época, actual alcalde de Sitana, para que nos haga un recuento. ¿Cuántos millones se ha perdido en ese proyecto integral de agua para Locumbia Anexo? Lo empezó mal también don Félix Morales, más conocido como el Cholo Basadrino. En fin, nos vamos a la pausa. Ya, hermanos, después de la pausa, venimos con este aniversario. Se viene aniversario de Torata. ¿Ah? Nivel Zavala, le han salido al frente dirigentes. Nivel está manejando Cono Sur como si fuera su chacra, su casa. Este joven hace lo que quiere. Ya se convierten en dictatorillos, dictadores, Nivel Zavala. Despilfarra millones y millones. Le han salido al frente. Y le dicen las cosas como tiene que ser a Nivel Zavala. Y todavía quiere ser alcalde provincial, dice. Mírenlo. Mírenlo con la antecedente. Es que hay unos que alcaldes son tan sinvergüenzas, conchudos, saben que han hecho mal, pero quieren seguir creciendo políticamente a toda costa. No importa rellenando golondrinos y perjudicando el futuro de un pueblo. Pausa, retornamos.
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5: Bien. 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Bien, mis hermanos, ahora sí, nos vamos a ir a ITE. En ITE se están haciendo diferentes actividades por el aniversario de ITE, y para ello el deporte también es muy importante. Vamos con ITE sobre este evento, a ver.
6: A los equipos de deportistas con sus respectivas madrinas, barras y delegaciones que nos acompañan esta noche para ser partícipes de la gran ceremonia de inauguración del Campeonato Intersectores Poblacionales del Distrito de ITE, como parte de las actividades oficiales con ocasión de celebrar el próximo 12 de junio el 65º aniversario de creación política del Distrito de ITE en la provincia de Jorge Basadre, región de Tacna. Hoy contamos con la grata presencia de nuestra lideresa municipal, señora Urbelinda Chacón Díaz, alcaldesa distrital de ITE, ingeniero Jaime Beto Mamani Chana, primer regidor de la municipalidad distrital de ITE, ingeniero Alejandro Estrada Andrade, gerente municipal de ITE, ingeniero Braulio Valdivia Loaiza, gerente de Desarrollo Social y Gestión Ambiental, señora Marleni Cornejo Cargua, subprefecta de ITE, señor Rolando Machaca Quispe, juez de paz del distrito de ITE. Dignas autoridades, damas y caballeros, vamos a iniciar la presente ceremonia con un acto sublime que nos permite poner en relieve y testimoniar nuestra inquebrantable fidelidad y lealtad a la patria y a los elementos sustantivos que encierran su simbología como parte de nuestra identidad nacional. Damas y caballeros, nos ponemos de pie y llevamos la mano.
7: 65 años de creación de alcaldesa, en la cual celebramos 65 años de creación política de nuestro distrito, donde con mucho esfuerzo, sacrificio de hombres y mujeres, estamos llevando adelante el progreso del distrito, el progreso de nuestro distrito. Y por ende, con desarrollo y bienestar, seguiremos luchando para que nuestro distrito sea un lugar digno de vivir. A nombre de nuestra alcaldesa, nuestros regidores, funcionarios, trabajadores de todo el municipio, les doy la más cordial bienvenida a este campeonato donde nos va a hermanar y estar juntos siempre para sacar adelante a nuestro distrito y que sea una verdadera jornada de deporte, de hermandad y sobre todo pensemos en la unión de nuestro distrito. Bienvenidos sean ustedes a este campeonato por nuestros 65 años de vida institucional de nuestro municipio de ITE. Muchas gracias.
6: Muchas gracias. Palabras del ingeniero Alejandro Estrada Andrade, gerente municipal de ITE, en representación de la municipalidad distrital. Señoras y señores, es la municipalidad distrital de ITE Gestión 2023-2026. Desarrollo y bienestar para todos en el marco del 65º aniversario de creación política del distrito de ITE. Damas y caballeros, a continuación, discurso central, inauguración del presente campeonato deportivo intersectores poblacionales de ITE, a cargo de nuestra lideresa municipal, alcaldesa distrital de ITE, señora Urbelinda Chacón Díaz, a quien recibimos con un fortísimo aplauso.
8: Muy buenas tardes, señores autoridades, funcionarios, dirigentes de las juntas vecinales y asociaciones deportistas, madrinas, barras, participantes, público en general. Les doy la más cordial bienvenida a la inauguración de este campeonato relámpago de fútbol y vóley interjuntas vecinales 2026. Actividades que forman parte de las celebraciones por el 65 aniversario de nuestro querido distrito. De esta manera, formamos parte de las celebraciones con con este campeonato que busca fortalecer los lazos de confraternidad, amistad, unión entre nuestras juntas vecinales y asociaciones, promoviendo siempre los valores como es el respeto, la disciplina, el trabajo en equipo. Durante las próximas fechas, los equipos participantes demostrarán su talento, su compromiso en cada encuentro deportivo, con el objetivo de alcanzar la Copa del Campeón. A todos los deportistas, solamente les deseo el mayor de los éxitos, invitándolas a compartir con espíritu deportivo, compañerismo y juego limpio. Con estas palabras, declaro inaugurado el Campeonato Relámpago de Fútbol y Voley Interjuntas Vecinales 2026. Y ahora les pido que me acompañen con tres vivas. ¡Que viva el deporte de ITE! ¡Que vivan nuestros equipos participantes! ¡Y que viva ITE en su 65 aniversario! Muchísimas gracias.
6: Muchísimas gracias a nuestra lideresa municipal, alcaldesa distrital de ITE, señora Urbelinda Chacón Díaz, quien dio sus palabras centrales y declaró inaugurado el presente Campeonato Deportivo Intersectores Poblacionales del Distrito de ITE en el marco de nuestro 65º aniversario de creación política. Damas y caballeros, a continuación, juramento de estilo a los equipos participantes. Para este acto vamos a ponernos de pie, por favor. Y los equipos que van a juramentar, levantar la mano derecha a la altura de...
9: Felicitaciones a todos los equipos.
6: El próximo...
9: Decidos para el campeonato que...
6: A ponernos de pie, por favor. Y los equipos que van a juramentar, levantar la mano derecha a la altura del hombro. Nos ponemos de pie, por favor, toda la concurrencia en las graderías como acto de respeto a este acto, valga la redundancia, de juramento de estilo, que va a estar a cargo de nuestro primer regidor municipal distrital, ingeniero Jaime Beto Mamani Chana.
9: Señora alcaldesa, señores funcionarios, autoridades, público presente, a todas las juntas vecinales, a los equipos participantes, tengan ustedes muy buenas noches. Felicitarles, señora alcaldesa, y a todos los que han hecho que esta actividad se realice. Estamos a puertas de celebrar el 65 aniversario de nuestro distrito y me da gusto ver que la población participa de este campeonato relámpago. Pero siempre hay una juramentación para este tipo de campeonatos y así que me tocó hacer esta vez esa juramentación. Les pido que levanten la mano, por favor. ¿Juran ustedes, por Dios, la patria, el pueblo de ITE, cumplir fielmente las normas nacionales del deporte y los reglamentos establecidos para el campeonato que hoy inauguramos, así como participar con honestidad y dar el esfuerzo físico en pos de la victoria, o por el contrario, aceptar con gallardía la derrota dentro del marco de respeto que debemos a nuestros compañeros de deporte?
5: Bien. Bien, ahí está la juramentación, el compromiso, ¿no?, de los jóvenes adultos que van a participar en este campeonato allá en el sector de ITE. Bien, bien por el deporte, 64 aniversario. Me están escribiéndome, señor Suárez, ITE se merece un buen aniversario. ITE se merece lo mejor y nos da mucha pena, mi señor Suárez, me están escribiendo, que para el aniversario están trayendo grupos que no valen la pena, me dicen. Grupos que realmente, que no es merecedor para el aniversario de ITE, me dicen. Vienen grupos desconocidos. Y en una tierra que tiene tantos millones y después no van a estar, no están invirtiendo en grupos que realmente no suenan, no truenan, son desconocidos para el aniversario de ITE. Eso es lo que me están escribiendo acá de ITE. Están descontentos con grupos que realmente no valen la pena, no suenan para el aniversario de ITE. Es un llamado a ver si mejoran. Se trae pues mejor grupo, porque ITE se merece lo mejor. Es un comentario que recibo desde ITE, es un comentario constructivo. ¿Ya? A ver si corrige el gerente Estrada, a ver que es el hombre fuerte ahí en la municipalidad, el gerente municipal. A ver, una ajustadita. A ver, este tipo de eventos. La verdad que estoy viendo, pues, ¿no? Y la verdad que sí, pues, cierto. No hay buenos grupos. Bueno, eso lo dejamos allá, pero ya hemos cumplido con el comentario, el pedido que nos están haciendo unos pobladores de ITE. Bueno, y hablando de ITE, hoy es la audiencia pública. Hoy es la audiencia pública ITE, con el objetivo de promover con la mayor participación de ciudadanos. La municipalidad ITE ha proporcionado movilidad de servicio de transporte gratuito, ida y vuelta, facilitar el traslado de los agricultores, pobladores, para participar en la Casa del Agricultor el día de hoy a las 4:30 de la tarde. Han puesto movilidad en la zona urbana, en la zona rural, a fin de que la mayoría de los agricultores, pobladores, participen de esta audiencia pública. ¿Ah? De esquema de acondicionamiento urbano. Va a haber transporte gratuito. ¿Ah? Hoy, por ejemplo, hoy es el tema de el punto de partida, taller municipal, destino Casa Agricultor, a partir de las 4 de la tarde. ¿Ah? Bien, ¿ah? He visto pocos alcaldes que proporcionan movilidad, hacen la difusión, porque hay unos alcaldes no quieren que vaya gente, quieren que sea todo reservado, privado. Es el caso de Inclán. En Inclán no sé cómo, dicen que han hecho rendición de cuenta entre amigotes allegados, nomás ya en Inclán, y han hecho la rendición de cuenta, me dice. Pero reservado, calladito. Ya que tanto miedo, alcalde de Inclán, de que no vaya la gente. Mire, aprende de ITE. ITE hace difusión, volanteo, pone carro gratis para que la gente vaya a la audiencia, a la rendición. Y usted en Inclán, asustado, calladito, temeroso, que no venga gente, que no se entere Radio Fama, que no venga aquellos dirigentes que me dicen la verdad, que no venga, asustado, calladito como un gatito ahí. En la cúpula ya en Inclán. Hay un dicho que dice, el que nada debe, nada teme. Hágase la difusión como tiene que ser. Volantee, trifoneo, ponga movilidad, que vaya la gente. Pero no, en Inclán. Asustado ahí, el popular no hay plata. Asustado ahí, ya temeroso. Es que a veces, no a veces. Pues yo he dicho, arriba hay un papá Dios. Todo ve lo que haces. A papá Dios no le van a engañar. No le van a poder ocultar. Porque papá Dios mira todo. Sabe todo. ¿Ah? Y papá Dios llora cuando esos personajes van a la iglesia, ¿no? Unos personajes saben que están haciendo algo malo, van a la iglesia, van a la misa, se arrodillan, se agachan. ¡Ay, qué caraduras! ¿Ah? Si hay unas autoridades que van, pese que están haciendo, están chocando con lo que no es de ellos, van, se agachan, se arrodillan, pero ahí están cometiendo doble delito, doble falta. ¿Llegarán? ¿El Señor los llevará al cielo rápido? No creo, ¿eh? Pero queda ahí, queda ahí. Bien, a ver, ¿qué tenemos? A ver, hablamos de ITE. En ITE hay 4 precandidatos. Está en la cabeza don Julio. Está el ingeniero Eder Zapana, que está con fuerza, me dicen allá. Está un joven, ¿cómo se llama? No me acuerdo, hay un joven. Jean-Pierre, no sé. Y está el conocido y recordado Adán Vargas. Oye, Adán quiere regresar, ¿eh? Es que hay gente que le gusta, ¿no? Pero eso es lo que me dice el señor Suárez. Jean-Pierre, creo, ¿no? El joven Jean-Pierre, que está moviendo toda la juventud, ahí está Zapanita con fuerza, me dicen. Bueno, y don Julio, ¿no? Con la experiencia que tiene, pues ahí don Julio. Pero creo la pelea va a estar entre dos jóvenes, ¿ah? Jean-Pierre, a lo que me dicen, señor Suárez, está entre Jean-Pierre y el ingeniero Zapana, dos de la zona, lugareños, que viven ahí, son de la zona, y que realmente, pues, están subiendo. Veremos qué pasa. Todavía seguro que muchos candidatos están esperando que pase la segunda vuelta, que es este sábado 7, ¿no? Y luego va a empezar la campaña con fuerza. Con fuerza, haga una campaña limpia, transparente, y con propuestas claras, precisas, ¿no? Y al final, pues, amigos oyentes, se vea, pues, quién va a ser el próximo alcalde de ITE. ITE, hay muchas cosas por hacer y hay que hacerlo. Pero sin marginación, sin señalar. Eso es lo que yo detesto de la mayoría de alcaldes, ¿no? Tú no me apoyaste, tú no votaste por mí y por lo tanto no tienes chamba. Eso no. Acabadas las elecciones, todo regrese normal. Y los ciudadanos que son de la zona tienen todo el derecho de trabajar. No hay que tú no votaste por mí. O si tú estás hablando mal de mí, chao. Se convierten en dictadores. Y en ITE saben lo que ha pasado. Saben quién era así en ITE. Marginaba. Se vengaba, los marginaba a su familia y no le daba chamba a los 4 años. En ITE, ya lo vamos a decir en su momento oportuno. Eso no tiene que... Ilabaya igualito. En Ilabaya ahorita, es una dictadura, por eso le han puesto a Ilabaya Venezuela. Maduro dicen en Ilabaya, no dicen alcalde. Ahí en Ilabaya no puedes hablar nada. Y me da pena que en mi tierra pase esto, hermanos de ITE, Locumba. Hablas algo y los chismosos al entorno que tiene, afuera. O margina a toda tu familia. Te levantas, dices algo, afuera. Inclusive están obligando, mi señor Suárez, están obligando hasta por las redes, pues le pongan visto bueno, dice. Por eso he visto varios trabajadores de la municipalidad, parecieran que son de relaciones. Yo digo, ¿por qué tanto, ah? Republican o comparten, he visto en Ilabaya, varios trabajadores paisas, parecen imagen. Oye, hasta eso han llegado en Ilabaya. Dice que le dicen, tienes que compartir las publicaciones de la página de la municipalidad. y he visto a varios que trabajan en el municipio compartiendo. ¿Por qué? Compartiendo. Y no saben lo que comparten, solamente ellos comparten lo que se está haciendo. Y dice que hay una orden. Que le den like, listo, bueno, a las publicaciones. A las notas de unos medios, especialmente de Fama Sur, no quiere que le pongan like, dice. Oye, hasta eso han llegado en La Valla. Qué pena por mi tierra, en La Valla. Hasta eso están llegando. ¿Verdad? Por eso yo digo, hay autoridades que llegan al poder, se sienten papá Dios. Ya son lo máximo. Pero no es vivir más tranquilo, honradamente, tranquilamente. Uno vive feliz así. Uno no debe cambiar. Si tú llegas a un poder, a un cargo político, un cargo municipal, no es para que se sientan la última chupada del mango. Tienen que ser así como fueron la campaña, humildes. Pero no, llegan, sacan sus alas, sus garras, ya están volando, ya son los máximos, ¿no? Hay unos medios de comunicación detrás, correteando para entrevistarle. Pero mal. Un alcalde nunca debe cambiar. Debe seguir teniendo esa humildad, esa sencillez con su gente, con su pueblo. Hay gente, mi señor Suárez, en La Valla hay madres de familia que los han hecho llorar, me dice. Sí, señor Suárez, me consta, han hecho llorar a unas mamitas que no les dan trabajo. Otro, los botaron a sus hijos por hablar, las mamitas lloran, son las que sufren. ¿Cómo van a hacer eso? Hay unos funcionarios en La Valla, me dice, se sienten más poderosos que nunca. Están discriminando, me dice, a unos trabajadores, a unos mirabeños, me dicen. ¿Eh? Hay funcionarios que ya se sienten la última chupada. ¿Qué se creen estos golondrinos que llegan a un pueblo? Luego que los cobijen, le dan chamba, ya se sienten lo más, es que el alcalde le da el poder. Ese es el problema. Es que cuando un pueblo no está unido, te pisotean, hermanos. Pero si un pueblo está unido, unidos todos, se hacen respetar. Pero cuando no hay unión, hay traicioneros, hay lustrabotas, agachado, pues el pueblo no va a estar unido, el pueblo no se va a poder defender. Un pueblo tiene que mantenerse unido, mis hermanos. Y peor, si hay millones y millones, ya que los regidores no fiscalizan, el pueblo debe estar unido, el pueblo tiene que fiscalizar, el pueblo tiene que rendir cuentas, el pueblo tiene que ir a la Contraloría, a la Fiscalía en mancha, memoriales, pero no hacen eso. Por eso, hacen lo que quieren con ustedes. Por eso, mis hermanos. Bien, como dice, la unión hace la fuerza. Tienen que estar unidos. No solamente un grupito, unido a la mayoría de la población para reclamar sus derechos, reclamar lo que necesita su pueblo. Mire, cuántos años, mire, 4 años va a pasar ya, con hartos millones, mire, es igual. Es una pena. Yo no quiero hablar más de mi tierra, porque la verdad que me da nostalgia cuando hablo lo que realmente pasa en La Valla. ¿Verdad? Yo llamo a los alcaldes, dejen de estar pisando aire, pisando huevos, volando, ya se les acaba. Pisen tierra, sean humildes, sean sencillos como eran en la campaña. Nada más, no marginen a la gente, no pisoteen a la gente sus derechos. No tomen venganza contra, porque ese dinero no es de los alcaldes, ese dinero es del pueblo. Producto del cano minero que explota Sauder y que paga los impuestos. No es de las autoridades. No es de la región ni el gobierno central. Es del pueblo. Porque las riquezas son nuestras. ¿O no? ¡Claro! Mañana vamos a hablar del gordito simpaticón. Mañana conversamos con un consejero. Solo tiene dos consejeros, están en la que fiscaliza. El gordito ya le falta 6 meses, no es nada. El gordo se ha movido más de 800 millones, ¿eh? Y nada. Y 8 regidores le han dado la espalda a la región. Ciegos, sordos, mudos. Bien, me voy. Mis hermanos, no los quiero cansar. A ver qué tenemos. Había un accidente, dicen, en la valla. Mándenme la nota completa, por favor. No puedo, no, yo no soy adivino. Mándenme nota completa, Pedro. No, claro, completa. ¿Ya? Para poder analizar y ver. A ver, hay una actividad. A ver, creo que hay una actividad. A ver si me hacen llegar bien la nota. Es el problema cuando crean una y otra página. Yo la verdad que yo no lo veo. La verdad que yo soy una simple página, pero crean una, otra página. Al contrario, pierden a sus seguidores. Pierden a sus seguidores. ¿Verdad? A ver, vamos con una nota y la vaya a ver, que lo último, mira, dice, gran pollada, que organizan los amigos del Paisa Iván Quispe. Esta pollada se va a cabo el día 7 de junio, justo el día de las elecciones, ¿ya? El Paisa Iván Quispe está haciendo una pollada el día domingo 7 de junio a partir de las 9 de la mañana, lugar Complejo Deportivo Las Vilcas. ¿Ah? Así que a la gente de Mirabe está invitado para este sábado para saborear la rica pollada mirabeña, claro. Ahí el Paisa Iván Quispe, alcalde de Mirabe, que tenta postular a la alcaldía de Islavalla, pues sus amigos están haciendo una gran pollada para este domingo 7 de junio. Bien, mis amigos, ya hemos cumplido con esta notita que nos han enviado y, por supuesto, siempre Radio Fama Sur. Mis hermanos, cuídense, este es un clima loco, hace frío, hace calor en el día, en la noche hace frío, ¿no? Un clima medio variado, loco, pero hay que abrigarse siempre, no tomen agua helada, ya tomé bastante agua. Mínimo 2 litros, ¿ah? Yo me tomo 2 litros y medio diario de agua, hermanos. El agua es muy importante para la salud, para el cuerpo. Hermanos, abríguense, cuídense. Y por supuesto, siempre siga con la señal de fama. Pero antes que vaya, me quiero despedir con una canción, ¿ah? De un artista que se va a promocionar aquí en Radio Fama. Y por supuesto, usted debe escuchar esta canción de Milagro Paxi, aquí en Radio Fama Sur. A ver si no me lo enviaron la canción, ¿eh? A ver, creo que lo cortaron. No me lo enviaron. A ver. Milagro Paxi. Por supuesto, temas en Radio Fama se va a escuchar a partir del día de hoy. Escuchemos. Un día con

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0: una lluvia de promesas, una lluvia de regalos. Me pareció
1: 7 y 21.
0: Iba a ser la línea de metro 3, 4, 5, 6, creo que se fue hasta el 7. Pero se olvidó un pequeño detalle. Para la línea de metro 1 se demoró, nos hemos demorado esperando 40 años en tenerlo. Ya van 12 años para el metro de la línea 2. Uh-huh. En 5 años va a ser 4 o 5 líneas de metro. Es imposible, es una burla. Es como los trenes, las carreteras de 4 carriles. Ustedes pueden alucinar.
2: ¡Exitosa!
0: Una carretera de 4 carriles en la carretera central, físicamente es imposible. Van a remover todas esas montañas, es imposible. Entonces, considero de que por ese lado, la señora Keiko ha prometido demasiadas cosas, sabiendo que no va a cumplir. Lo segundo es que sus programas nacionales de su papá fueron una estafa. Si nos pintamos canas, no nos olvidamos de Pronamash y los 1000 tractores,
2: claro.
0: 1000 tractores chinos que trajo, y ni al sexto mes ya ni funcionaban. Pues ya nos olvidamos de eso. Tampoco nos olvidamos de cómo se inició en el Perú el tráfico de tierra. En el 94, cuando implementó el PET, lo que luego fue COFOPRI, uh-huh. Se permitió que la gente que vivía en zonas altandinas, más altas, bajaran a los guayos, ocuparan tierras, y después la declaración, pero sin saber que por época del terrorismo, otras ciudades, se ocupaban del terreno, le daban el título. Y eso generó lo que hoy se llama tráfico de tierra. Y no nos olvidemos que el primer gobernador procesado por tráfico de tierra, César Álvarez de Ancas, estuvo en ese proceso. Yo creo que los mayores tenemos que usar bien la memoria y decírselo a los jóvenes. Lo que está haciendo la señora acá fue básicamente para engañar a los jóvenes.
3: Listo, es Miguel, gracias. Esto es confrontar ideas, ¿te das cuenta? Esto es confrontar ideas, y es lo que hace éxitos. Ahí está, Miguel, respetuosamente. Nos olvidamos de esto, nos olvidamos de esto, nos olvidamos de esto. Ahora, me encantaría que entre gente, por supuesto, que apuesta por Keiko y responda y diga cosas positivas de Keiko. Esa es la idea cuando hacemos democracia en éxitos. Hola, buenos días.
4: Muy buenos días.
3: ¿Con quién hablo?
4: Efraín Blanco.
3: Efraín, está usted al aire, adelante.
4: Quisiera decirle, contar un poquito al señor que ha hablado ahorita. O sea, para él, todo lo que la propuesta de Keiko es imposible. Y la propuesta que dice Sánchez, eso sí es posible. Entonces, no hay coherencia en lo que dice el señor. Acá, el señor Sánchez, con su, prácticamente, hacía, con el respeto que le merece a toda su gente, con esa gavía, solamente quieren entrar a saquear las arcas del Estado, eso es la verdad, quieren saquear las arcas del Estado, antes que entren al poder ya están repartiendo los cargos, las plata, los poderes, pucha, que, y el país lo van a dejar como un país como empobrecido, como tipo Cuba. Cuba, antes del año 58, antes del comunismo, Cuba era un país, la tercera potencia económica en Sudamérica, en Latinoamérica. Bonita, y ahora, ¿cómo está Cuba? Eso tienen que investigar.
3: Correcto. Efraín, gracias. Un oyente nos ha llamado al comenzar este Ana bloque diciendo, nos han pedido el dato, ok, ahí está. Bueno, en otros lados también venden estos radios receptores para escuchar exitoso. Hola, buenos días. Hola, buenos días.
1: Y 25.
3: ¿Cuál es su nombre?
5: Mi nombre es Marcos.
3: No le escuché nada. ¿Cuál es su nombre, perdón?
5: Mi nombre es Marcos.
3: Marcos, buenos días. Adelante, por favor.
5: Mire, estimado señor Rosa, ¿sí?
3: Uh-huh. Yes. Dígame,
5: yo
3: Marcos.
5: Yo no soy ni por la Keiko, ni por el señor Sánchez.
3: Ya.
5: El único que va a determinar es Dios. Uh-huh. Dios en su momento. Nos estamos peleando. Mire, nosotros mismos, si no es correcto.
3: Claro.
5: Mire, señor Rosas, usted tiene una buena familia.
2: ¡Exitosa!
5: Usted ha construido su hogar y tiene buenos hijos. ¿Y cómo se llama? Y usted no se ha valido del gobierno, sino usted ha construido su propia familia con esfuerzo, con la ayuda de Dios. Y eso es lo más importante, porque el gobierno puede ser gobierno, pero lo más importante es que usted es gobierno, porque cómo se llama, todo comienza en la familia, los valores.
3: Efectivamente. Gracias, Marcos, por tu comunicación. No ha estado tan bien, pero había una interrupción ahí. Pero sí es cierto, hacemos familias con esfuerzo, pero ¿sabe qué? La política es decisiva en nuestra vida. De la política depende que nos vayamos como nos vamos hoy en este infierno que se llama el tráfico de Lima. De la política depende que si encuentras o no encuentras una cita médica. De la política depende que haya o no haya una calidad de educación. De la política depende que tu pensión sea la pensión buena, mala, desastrosa que es. En fin, de la política depende en realidad la vida de un país y de lo que hagan los políticos. La incidencia es directa en las personas y en las familias del Perú. Gracias, Marcos, por llamar. Hola, exitosa, buenos días.
2: Hola, buenos días.
3: ¿Cuál es su nombre?
2: Alicia.
3: Alicia, la escucho, adelante.
2: Hemos visto el debate, señor, ayer con los dos líderes políticos que han pasado a la segunda vuelta, pero lamentablemente hemos visto que acá categóricamente el debate presidencial de las propuestas lo ha tenido el señor Roberto Sánchez. ¿Por qué le digo? Porque mayormente, si todos esos programas sociales que la señora quería
3: impulsar,
2: fortalecer, lo ha debido de hacer cuando ha tenido la mayoría en el Congreso. Cuando ha tenido, señor, todos los partidos políticos adjuntados a ella para sacar adelante nuestro país. No solamente de desestabilizar gobierno tras gobierno, como lo ha hecho ya, señora, llevando a un país ingobernable, donde hoy el ciudadano, el peruano, lo está pagando, señor, con su vida, porque estamos viendo el Perú cómo nos matan, en los ómnibus, en los carros, en nuestros hogares, cómo estaba nuestra economía, con el 85% de informalidad, que solamente trabajamos para parar en día a día el sustento de nuestros hijos. Como madre, señor, a veces nuestros hijos van a trabajar y nos quedamos, señor, de rodillas para decirle a Dios que regresen vivos nuestros hijos, nuestros familiares, a nuestros hogares, porque lamentablemente se ha hecho un país ingobernable, un país peligroso, de delincuencia, y no se les van a tocar, señor, el corazón. ¿Qué queremos, señor? Queremos una estabilidad política, queremos paz en nuestro país. Y eso lo ha tenido que pensar la señora desde el momento que se ha elegido al señor Pedro Pablo Kuczynski. Él ha sido de derecha, no quiere ni derecha ni izquierda. Es una señora que odia al país. Lamentablemente ella tiene seguridad en sus casas, seguridad en sus hijos, en sus hijas. ¿Y nosotros qué seguridad tenemos, señor? ¿Qué tenemos? Nosotros no tenemos nada. Mira nuestros agricultores cómo están cuando se les exonera a las grandes exportadoras. ¿Qué empresas? ¿De qué beca estamos hablando, 18? Cuando ella ha quitado el presupuesto a la educación en vez de fortalecer esa ayuda social a esos jóvenes que hoy día están en las calles buscados por los narcotraficantes, por los sicarios, señor.
3: ¡Exitosa!
2: Engañados, ingresando a la mala vida. Nosotros queremos que nuestros jóvenes tengan esa posibilidad de desarrollarse. Y yo tengo la fe con el señor Roberto Sánchez que estos jóvenes ingresen libre a la universidad para que no tengan ese de decir, no tuve la oportunidad o no me ayudó. No, queremos eso. Y también que regrese la escolar, donde al joven se le prepara desde secundaria. Si quieres a desobtener un clavo, un electricista. Hoy en día los jóvenes no saben nada de eso, ni siquiera
3: por dónde agarrar. Qué buen punto ese último. Alicia, te tengo que cortar porque me voy ya a la pausa y regresamos con más en Exitosa.
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29: 7
0: y 36.
2: Mujer, que una madre familia que me llama y se la siente realmente muy, muy esperanzada, muy entusiasmada, creyendo en las promesas del señor Roberto Sánchez, y yo no voy a discutir sobre si esas, por lo menos ahora, si están bien, si están mal, si es posible o no es posible, si tienen sentido o no tienen sentido, si tienen financiamiento o no tienen financiamiento, si van a hacerlo o no lo van a hacer, si es farsa o no es farsa, si es populismo o no es populismo, porque entiendo que eso es materia de cualquier otro momento. Ahorita lo que quería compartirles es que ojalá tuvieran los políticos en general, hoy dos están en campaña, pero en general, conciencia de lo que generan en la gente, entusiasman a la gente, hacen que la gente confíe en ustedes, hacen que la gente deposite absolutamente toda su confianza. Dice Alicia, yo quiero para mi hijo que pueda ir a una universidad e ingrese a una universidad libremente. A partir de una promesa de Sánchez, insisto, yo no voy a discutir respecto de la promesa, si es válida o no es válida, posible o no es posible. Lo que le quiero decir a Sánchez, a Keiko y a todos los que se metan en política es que entiendan esto. Que la política tiene que ver con gente, que la política tiene que ver con personas, que la política tiene que ver con seres humanos. Y que esos seres humanos, para mí, por desgracia, en este país, todavía creen que los políticos pueden resolver sus problemas. A lo largo de toda nuestra vida republicana, si hay una cosa que queda absolutamente clara, si hay un concepto que para mí no es discutible, es que los políticos no solo no resuelven, sino que son un estorbo en la solución de los problemas de este país. Dejo esta evidencia, a mí por lo menos me conmueve mucho, he dejado a Alicia que termine hasta el final, en su condición de madre, de mujer, que me dice, mira, yo quiero esto, estoy bien, en el tono y en todo, y lo sentía como creo que puede haber muchísima gente, tanto que siga a Keiko como que siga a Roberto Sánchez, entusiasmada y esperanzada. Y yo espero que otra vez no nos pase lo de siempre, que nos roben esa esperanza, que nos estafen, que nos mientan, que finalmente no terminemos estrellados en la pared cuando descubramos a partir del 28 de julio del 2026 que lo que ha prometido uno ha prometido otra, sencillamente ha sido eso, promesa para llegar al poder, no para resolver nuestros problemas, sino para resolver los suyos. Son las 7 de la mañana con 38 minutos. Vamos a nuestra secuencia Economía Popular en Exitosa Perú.
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2: Hola Guido, ¿cómo estás? Buenos días.
4: Buenos días, ¿qué tal? Aquí estamos.
2: Buen dato este. Inflación cae por primera vez este año 2026. Adelante, Guido, te escuchamos.
4: Sí, mira, es efectivamente es un buen dato, pero más allá del dato mismo de que la inflación por este mes por primera vez cae, es algo adicional que hay que mencionar. Este hecho nos dice que efectivamente la causa de lo que hemos estado viviendo, básicamente es lo que nosotros los economistas conocemos como un shock de oferta. Es lo que hemos tenido, que tú y yo lo hemos conversado muchas veces en esta columna, que es que los precios han subido porque los costos de energía, el problema que hubo con el gas de Camisea, más el petróleo por la guerra, son dos factores que son los que han estado distorsionando nuestra situación de precios. Corregido lo del gas de Camisea y de alguna manera los precios comienzan a encontrar un nivel de estabilidad, es decir, han dejado de subir. No es que ha bajado el precio del petróleo, es que ha dejado de subir y eso también ayuda. Ahora, lo que no ha bajado y lo que no ha dejado de subir un poco todavía es el de los alimentos. Por eso mencioné hace un tiempo atrás que el tema del clima es el único riesgo grande que nos queda.
0: ¡7 para y 41!
4: Este en términos de los precios. Y que ahí sí, el tema climático, el tema, digamos, de este anunciado fenómeno del Niño, que parece que va a tener una intensidad muy importante, muy fuerte, nos va a afectar la canasta familiar, dije, por el lado de los productos que vienen del campo y más aún por los que vienen del mar. Esos dos factores son los que nos van a estar preocupando los próximos meses. Ahora, sabiendo que también es esto un efecto por el lado de la oferta, es muy importante que nuestras autoridades monetarias tomen en consideración esto y no, digamos, propongan resolver el problema con una elevación de las tasas de interés. Porque normalmente la autoridad monetaria, cuando los precios suben un poco, inmediatamente nos sube la tasa de interés. Pero eso es cuando la demanda jala los precios para arriba. Pero cuando la oferta jala los precios para arriba, la situación es distinta. Entonces, ojalá, hago votos para que la autoridad monetaria no suba rápidamente las tasas de interés, sino que espere que, así como ya este mes se ha moderado un poco, no hay que echarle, como se dice, querosene al incendio, porque subir las tasas de interés en un contexto de esos nos genera más recesión y no baja rápidamente los niveles de precios. Eso afectaría, por ejemplo, un sector, subir las tasas de interés, digo, afectaría un sector que está creciendo maravillosamente, que es el sector construcción. Así que no se desesperen, señores autoridades monetarias, Banco Central, dejen la tasa de interés donde está, por favor.
0: ¡7:43!
4: Si viene y de qué magnitud y de qué efecto el fenómeno del niño. Por ahora, tenemos este datazo que tú muy bien has mencionado, que este mes, por primera vez, la inflación ha bajado un poquito. Y es muy buena noticia.
1: Claro que sí. Guido, un fuerte abrazo. Que tengas buen martes.
4: Gracias, cuídense.
1: Entonces, un poquito de valeriana para el señor Julio Velarde y su directorio, tranquilo, hay que seguir evaluando. Ahora, sobre el tema climatológico hay dos advertencias y estamos nosotros, por lo menos desde Exitosa, haciéndole seguimiento a ambas cosas. Uno, fenómeno del niño costero, ese es un poco muy nuestro, muy del continente sudamericano, principalmente de Perú, de la línea ecuatorial hacia abajo un poco y hacia arriba también un poco. El fenómeno del niño costero afecta bastante a Perú. Y también a Ecuador. Y el otro, el fenómeno del niño global. En el caso del fenómeno del niño peruano, el ENFEN, que es la organización que está encargada de hacer supervisión, mantiene hasta el momento su consideración de un niño débil. Estamos en pleno niño, no es que se viene el niño, estamos en niño ahorita. Y estamos en ese nivel débil y cada 15 días se emite su alerta para ver si es que hay posibilidades de que pase de débil a moderado, lo cual significaría una preocupación bastante mayor. Y sobre el fenómeno del niño global, denominado niño Godzilla, en este año 2026, se está a la espera de una nueva actualización de información de los centros de observación de Estados Unidos, de Japón y otros países del mundo, con probabilidades, ojalá eso no ocurra, de que sea un niño de moderado para arriba. Y eso sí tiene efecto planetario, sin ninguna duda, complicación en Perú. Son las 7 de la mañana con 42 minutos, 44, perdón, 7:44. Cierro el bloque económico con Guido Penano con precio del dólar. Compra a 3.40 y venta. Estamos a 3.42. Esa es la información.
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1: Por su participación en nuestra secuencia Economía Popular. Se han dado cuenta cómo esta es una buena noticia. Pero Guido tiene la duda de que de repente, a partir de algunos factores que podrían hacer presagiar un incremento en el costo de la vida, es decir, un rebote en la inflación, el Banco Central de Reserva inmediatamente nos suba el precio de la tasa, incremente la tasa de referencia, lo que complicaría préstamos, principalmente al sector construcción, que está bastante bien en estos días. Me voy a la pausa, regresamos con más, estamos en Exitosa. Ah, franja electoral, ¿verdad? Ok, franja al toque y volvemos inmediatamente.
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0: 7:46.
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10: Punto de abrirse. ¿A qué nos referimos? Hemos hablado aquí en Espacio Vital muchísimas veces, Carlos Jonas, del cáncer de páncreas. Sí. El cáncer de páncreas, lamentablemente, y esto duele decirlo, es una enfermedad muy letal.
11: Sí.
10: Cuando se descubre...
12: Con nuestro compañero Sergio Mora, periodista de RPP en el Vaticano. Recuerden que más temprano, y esa es información, por cierto, de parte de la Presidencia de la República. Les vamos a mostrar, por cierto, la publicación que se ha hecho a través de los canales digitales de Presidencia de la República con el mensaje: el presidente José María Balcázar realizó una visita protocolar al arzobispado de Lima y primado del Perú, Cardenal Carlos Castillo, en el marco de su próximo viaje al Vaticano, donde sostendrá un encuentro con el Papa León XIV. Y de eso justamente conversamos hoy con Sergio Mora. Sergio, muy buenos días. 7:07 aquí en Lima, Perú.
13: Hola, buenos días. Dicen que cuando las golondrinas vuelan es que se acerca el verano. Indudablemente... De aquí a poco es el viaje del Papa a España, el próximo sábado. A España ya ha llegado el Papa Móvil, o sea, ya es prácticamente, significa que está llegando allí, y ese será un seño también, un signo, cuando el Papa esté por llegar a Perú, probablemente también Argentina y Uruguay, países de los cuales han llegado declaraciones de alcaldes y personalidades diciendo que también lo están esperando para noviembre. Además de eso, hemos sabido que el presidente Balcázar va a venir aquí a Roma el 18 de este mes para justamente invitar oficialmente al Papa León. Cuando el Santo Padre viaje a Perú, él ya no será presidente, pero en medios vaticanos me han confirmado que una invitación de Balcázar en esta fecha, cuando ya se sabrá quién es el nuevo presidente o la nueva presidenta de Perú, será válido y suficiente para que el Santo Padre diga la fecha en la cual quiere viajar, porque es él el que decide la fecha final. Aproximadamente de todos lados nos llegan ecos de que será en noviembre de este año.
11: O sea, Sergio, ¿cómo estás? Muy buenas tardes allá en Roma. Más o menos para entender la mecánica del protocolo, una vez que el presidente Balcázar ya culmine esta visita protocolar al Santo Padre, entonces él ya va a anunciar su viaje al Perú, la fecha, me refiero, específicamente.
13: No necesariamente,
11: ¿ya?
13: Pero ya tiene las condiciones para poder anunciarla. Calculemos que, bueno, está el viaje en España, después va a haber otro viaje en el interior de Italia, a San Marino, que es un pequeño país, pero que está dentro de Italia, y podría haber también algún otro pequeño viaje, pero indudablemente, para América Latina, ocupa tres países, son tres países los que indican las fechas, y hay una secretaría dentro de la Santa Sede, que está a cargo de un monseñor Salas.
20: Este congreso de desastre no apruebe la norma de reelección de rectores y otros temas, ahí no hay nada que discutir. No hay discutir, dame el documento y firma el memorial, bacán. Pero en estas circunstancias, en este momento, ahorita, cuando muchísimas de las sedes, bueno, por no decir el 100% de las sedes de universidades públicas forman los centros de votación, sí hay que tener en cuenta, y me imagino, porque viven en el Perú, aunque a veces se nota que viven en las nubes, las autoridades tanto de OMPE como del Jurado Nacional de Elecciones están evaluando este tema. Hay tomas de locales en el marco de esta protesta. No solo hay paralización, sino toma de locales. Y esos locales son centros de votación, donde hay mesas que hay que reubicarlas lo más pronto posible para no tener dificultades y problemas. Y luego el griterío de fraude, fraude, fraude, fraude. ¿Ok? que por supuesto ya nos estamos acostumbrando en nuestro país. 7:50 a.m. Nos toca ahora vestirnos de corto y saltar a la cancha con campeones del mundo.
14: 7:51.
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20: Y está listo Oscar Paz, que me dice que ha venido realmente a bronceadito. Ha estado en las playas más conocidas, famosas y paradisíacas de Brasil. Ha estado danzando samba y ha estado mirando mucha garotinha. Y según me dice, una de ellas puede venir otra vez a Lima a hacer la visita ya, pero de
16: Brasil.
20: Apagar la visita desde Brasil para el Perú. Oscar Paz, ¿cómo estás? Conductor de Exitosa Deportes. Buenos días.
17: Hola Manuel, ¿qué tal? ¿Cómo estás? Muy buenos días para todos. Me gusta la alegría con la que arrancamos este bloque deportivo. Estamos en el conteo regresivo, además, para la Copa del Mundo. Faltan 9 días para el torneo de selecciones que más partidos y participantes va a tener. Y vamos con Argentina, el vigente campeón que vivió un susto ayer en su concentración en Kansas, porque estamos en una época del año donde en Argentina, en Estados Unidos, perdón, las lluvias, las tormentas complican, y esto evidentemente va a formar parte de los partidos. Bueno, Argentina estaba concentrando para los partidos que tiene el fin de semana, fue ante Honduras el día sábado. Sin embargo, las lluvias comenzaron, se activaron las alertas meteorológicas, hay una escala de 0 a 5, el reloj, el tablero marcaba 2, por lo que las lluvias fueron muy fuertes y llegaron hasta un poquito más de 10 centímetros, lo que complicó los trabajos y por supuesto también todo lo que había programado el equipo de Scaloni. Y es una situación, Manuel, a la que tenemos que acostumbrarnos, porque recuerden ustedes que en el Mundial de Clubes del año pasado varios partidos fueron suspendidos durante varios minutos, incluso horas, porque es un tema de seguridad nacional. Ya esto pasa por encima de la FIFA y todo lo que tiene que ver con el fútbol. Si hay un aviso de tormenta, de descarga eléctrica, automáticamente todos tienen que evacuar, y eso en Estados Unidos funciona bien. Solo en el Mundial de Clubes el año pasado se paralizaron 6 partidos, por lo que se espera que en este evento también pase lo mismo. Es más, en el estadio donde se va a jugar la final, en el MetLife, hay un centro importante, de los más grandes de Estados Unidos, meteorológico, por lo que desde ahí nace la información y automáticamente los celulares se activan para que la gente pueda tomar sus precauciones. Es más, en uno de los duelos, donde había pleno sol, brillaba el cielo, llegó la alerta 8 minutos antes de las lluvias y las descargas, y automáticamente esto fue informado al representante de la FIFA en el partido y luego al árbitro para que evacúe a todos los jugadores y los asistentes. Eso es con respecto a la escaloneta que se prepara para jugar frente a Honduras, mientras que ayer Colombia en Bogotá se despidió de su gente con una victoria 3-1 sobre la selección de Costa Rica, una selección colombiana con Néstor Lorenzo como entrenador, el ex que tiene Melgar de Arequipa, que necesita darle minutos a sus creativos, porque James ha jugado poco en Minnesota United, Juanfer Quintero tampoco ha tenido protagonismo en River, por lo que en este periodo previo al Mundial van a tener minutos. Ambos ingresaron en el segundo tiempo y vaya que le cambiaron la cara al conjunto cafetero. Mientras tanto, que el fin de semana tenemos más partidos, porque Brasil va a jugar frente a Egipto, el equipo Ancelotti, que ayer partió de Río de Janeiro rumbo a Estados Unidos en una despedida bastante emotiva y en un avión recontraficho, un avión donde han viajado estrellas importantes del mundo de la música, con unas comodidades de lujo. Estuvo Neymar encabezando esta delegación que ya se encuentra en tierras americanas para comenzar su aventura rumbo al campeonato. Vaya que está difícil, pero por supuesto que esperan la recuperación de Neymar, que tiene una lesión en la pantorrilla que va a tardar entre 12 y 15 días, por lo que podría tardarse el primer y segundo partido, pero la proyección es que esté en los duelos ya finales de la fase de grupos y luego en los matamata, donde Brasil buscará seguir avanzando para llegar a la final. Otro partido amistoso, Portugal enfrentará a Chile en uno de los duelos también atractivos de esta jornada, que por supuesto va a tener un carnaval de duelos, pero ya vamos calentando el ambiente mundialista para este campeonato que atrae todas las miradas del mundo. Una chiquita antes de terminar, porque ya siento el mensaje de Alvarito Tapia, es que en México han suspendido las clases el día de la inauguración, una decisión que la ha tomado el ministro de Educación y le ha pedido a todos, por favor, que en el sector privado también colaboren para evitar el tráfico y que la gente pueda movilizarse sin problemas en la capital mexicana, que ayer estuvo abarrotada de profesores que salieron a protestar porque quieren un aumento salarial. Ahora sí, terminamos el bloque, querido Manuel. Mañana la seguimos con más de la Copa del Mundo.
20: Gracias, Oscar. Así es nuestra secuencia, campeones del mundo.
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20: Solo fútbol, sino internacionalmente hablando también otras informaciones. Esta vez con Miguel Ángel Rodríguez Mackay, ex canciller de la República. Exitosa por el mundo.
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20: Miguel Ángel, ¿cómo está? Buenos días, bienvenido.
16: Manuel, amigo de Exitosa y de toda la patria, vámonos al Medio Oriente porque la situación entre Israel y el Líbano está siempre compleja, pero puntualmente Hezbollah, este grupo miliciano considerado grupo Super terrorista por radio, Estados Unidos de América, van y vienen los ataques, los ha intensificado Israel, eso es cierto. Estados Unidos mete la cuña para poder alcanzar una negociación sostenida. Irán también mete la suya, condicionando que ese marco de una tregua, por ejemplo, pudiera ser un elemento adicional a las negociaciones que se están llevando adelante al otro lado, en el Estrecho de Hormuz, en donde existe pues la conflagración de Israel también con Estados Unidos contra Irán. No es un rompecabezas si lo miramos con detenimiento, pero lo que sí es cierto es que aun cuando las negociaciones puedan seguir avanzando, mientras hayan expresiones bélicas como las que hay en el sur del Líbano, los ataques que Hezbollah lanza sobre Israel, una zona muy complicada, yo conozco muy bien esa zona, Metula solamente está en la frontera y cruzando ya el Líbano, Manuel, mientras ello continúe, las posibilidades de encontrar una salida real y concreta a la negociación todavía tendrán que seguir esperando. Vamos a ver cómo se mueve el tablero en las próximas horas. Creo firmemente que una negociación transversal liderada por Estados Unidos podría aquietar la situación que viene desesperando a las gentes de uno y otro lado, en Israel como en Líbano. Gracias, buena mañana con todos ustedes.
20: Listo, gracias Miguel Ángel por toda la información en Exitosa por el Mundo, información de hecho internacional. Ya estamos a las 7:58, la violencia criminal.
0: 7:59.
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1: 8 y 5.
2: Medidas dadas por el Ejecutivo que los afecta comercialmente, y una forma de poder mostrar ese rechazo es a través de esta movilización que ha sido convocada para el día de mañana. En unos instantes vamos a ver si podemos conversar con los dirigentes de la AJOSOTA para que nos den a conocer. Lo que sí sabemos es que ellos, como tiene que ser, como se tiene que dar, ¿no?, en un país donde se respeta las normas y las leyes, pues ellos han tramitado con la anticipación correspondiente el permiso, hayan solicitado las garantías, porque esta movilización se va a realizar pues por las calles de Tacna. Por eso queremos dialogar con los dirigentes para saber también a qué hora va a empezar la movilización, de dónde van a partir, hasta dónde van a llegar, cuál es el plan de ruta que van a tener, también saber a qué hora van a salir, si eso también va a hacer que ellos el día de mañana no atiendan en los centros comerciales. Eso nos interesa porque, bueno, mañana es un día en el cual solemos tener muchos turistas también chilenos que suelen llegar en estos días, ¿no? Que suelen llegar en estos días y para pasarles la voz, ¿no? Que tal vez ustedes mañana se movilizan y como van a salir, me imagino no van a atender, me imagino, ¿no? La atención será mediodía, a partir de la tarde. Esas son algunas de las interrogantes que queremos saber y ojalá puedan contestarnos los dirigentes de la AJOSOTA, que por cierto, como hemos indicado, ellos ya han solicitado y han pedido el permiso correspondiente. Ya han hecho trámite a la prefectura, el mismo prefecto de Tacna, Stephen Ugarte, ha confirmado ello, 8.6, y no solamente ha confirmado que AJOSOTA ha solicitado el permiso, sino también lo han hecho la gente de Fuerza Popular. Hoy Fuerza Popular, ayer lo hizo Juntos por el Perú, hoy lo hace Fuerza Popular, cierra campaña en Tacna. ¿Qué dirigentes llegan de Lima? No sé si llegará Keiko. No nos han adelantado que vaya a llegar la señora Keiko Fujimori. Arequipa llegó por sorpresa. A Tacna, no sé, la verdad lo dudo, ¿no? Lo dudo, pero vamos a ver quién llega a Tacna, cómo va a ser ese cierre de campaña. Más adelante vamos a ver si podemos conversar también con la gente del Partido Naranja. 8.6 minutos, 8.6. Bueno, así se están dando varias actividades en esta semana. Una semana que en lo particular, de acuerdo a la ley electoral, hay algunas restricciones. Una de ellas es que hasta el domingo se podían publicar respuestas. Respuestas, digo, encuestas. Solo hasta el día domingo se podían publicar encuestas. ¿Eso qué significa? Que la gente, ¿cómo tomó la presentación de este debate? El termómetro no lo podemos conocer. No sabemos si favoreció o no favoreció la candidatura de uno u otro, de una u otra organización política. No sabemos si el debate le fue bien e influyó en el electorado que tal vez está ahí indeciso, porque hay un bozón, hay un importante bozón electoral que está indeciso. No sabemos si esos indecisos finalmente, luego del debate, decidieron apoyar a quién, a Fuerza Popular o a Juntos por el Perú. Y también no sabemos qué repercusión tendrá, ¿no?, el hecho de que ayer Juntos por el Perú haya presentado a su equipo técnico y junto a su equipo técnico, conformado de más de 100 personas, también haber presentado una nueva propuesta, una nueva hoja de ruta, como dirían algunos. 8.8 minutos. Mientras tanto, ¿cuáles son las restricciones para esta semana, de acuerdo a lo que nos da a conocer Luis Ramos? Él es especialista de fiscalización del Jurado Nacional de Elecciones y lo escuchamos.
3: Listo, muy buenos días con cada uno de ustedes. El día de hoy nos hemos convocado acá en la Dirección Nacional de Fiscalización a fin de poder informarles a cada uno de ustedes cómo el Jurado Nacional de Elecciones viene justamente reforzando las acciones de fiscalización antes, durante y después del proceso de esta segunda elección presidencial. Recordemos que como Jurado Nacional de Elecciones, nuestra misión es principalmente proteger el derecho ciudadano a través justamente de demostrarle al ciudadano que con las acciones efectivas de fiscalización antes, durante y posterior a la jornada electoral, vamos a hacer que su derecho al sufragio sea respetado. Justamente también compartir con ustedes que como Jurado Nacional de Elecciones promovemos el voto informado a través de la revisión de los planes de gobierno, justamente los candidatos que se encuentran publicados en el portal web del Jurado Nacional de Elecciones. En ese sentido, como fiscalización electoral, comentarles que el día de hoy ha iniciado la restricción relacionada con el tema de lo que es encuestas. Justamente está restringido cualquier difusión de encuestas electorales, pues como recordemos, la Ley Orgánica de Elecciones señala que puede esto acarrear sanciones pecuniarias entre las 10 y 100 unidades impositivas tributarias. ¿Qué significa eso para el ciudadano? Que esté informado justamente que se le puede colocar a una persona, a una institución, a una empresa que haga difusión de lo que es encuestas electorales por cualquier medio superior al medio millón de soles. También recordemos que este día, jueves 5 de junio, es el plazo máximo que tienen las organizaciones políticas para realizar manifestaciones de carácter político, nosotros como Fiscalización Electoral vamos a estar realizando la fiscalización de los cierres de mítines. El día viernes es el plazo máximo que tienen las organizaciones políticas para hacer lo que es la difusión de propaganda electoral. Recordemos que desde las 00 horas del día sábado, esto ya se constituye en lo que es un delito electoral, puede acarrear sanciones ya de carácter penal, de 2 años de pena privativa de libertad. También el día sábado, como Fiscalización Electoral y todo el componente de fiscalización a través de los fiscalizadores del local de votación, van a estar haciendo el operativo de lo que es ley seca. Recordemos que esta restricción comienza a regir a partir de las 8 de la mañana del día sábado hasta las 8 de la mañana del día lunes 8 de junio. También recordarles que durante este día sábado, los fiscalizadores también van a estar apersonándose a las distintas comisarías a fin de hacer la verificación de que no haya ciudadanos indebidamente detenidos. Vamos a tener el día domingo justamente una fiscalización también en los locales de votación, pero sin embargo, y a pesar de ello, también se va a verificar que no se realicen espectáculos, por ejemplo, de religiosos, cinematográficos, entre otros, en lo que dura el tema del proceso electoral. Entre las, justamente también está prohibida la reunión de electores en un radio de 100 metros de los locales de votación, lo cual justamente constituye también una garantía electoral y podría acarrear su incumplimiento en un delito electoral como tal, ¿no? Como ustedes podrán ver con esto, el fortalecimiento de las distintas acciones de fiscalización electoral hacen que como fiscalización y como jurado nacional de elecciones podamos garantizar al ciudadano que hemos venido reforzando la capacidad justamente operativa del área y con ello garantizar que finalmente el ciudadano de a pie vea garantizado su voto el día de la jornada electoral. Eso es lo que tengo que compartir con ustedes en cuanto al tema de lo que son garantías electorales.
0: ¿Cómo será el despliegue de los fiscalizadores?
2: ¿Los fiscalizadores se va a contar?
3: A ver,
2: 8 y 11.
3: Una buena pregunta justamente para compartir con ustedes. Como equipo de fiscalización hemos reforzado el tema del componente operativo. Tenemos más de 26.000 fiscalizadores proyectados del local de votación, 2.500 de ellos adicionales van a ser fiscalizadores de contingencia que van a tener justamente a su cargo como misión principal la verificación del arribo del material electoral a los locales de votación desde este día 5 de junio. Desde este viernes que está programado a partir entre las 9 y 10 de la noche que comience la distribución del material de Lima Metropolitana y Callao. Es decir, que vamos a tener más de 28.000 fiscalizadores desplegados para la jornada electoral, ¿no? Con eso se fortalece también el componente operativo electoral.
0: ¿Cuáles son las sanciones para las organizaciones políticas que no vayan a cumplir con las restricciones? Es decir, por ejemplo, vean como hacer encuestas o hagan mítines públicos fuera ya, o actividades públicas fuera de del horario permitido, y también para los particulares que, por ejemplo, puedan violar la ley seca.
3: Ya, en cuanto al tema de lo que viene a ser propaganda electoral, recordemos que sus restricciones constituyen, las restricciones constituyen un tema de garantías y su incumplimiento puede acarrear el tema de sanciones de carácter penal. En este caso, hasta de 2 años de pena privativa de libertad. En el caso de lo que es la ley seca, podrían aplicarse por el expendio, justamente esos establecimientos, una multa de 3.390 soles.
1: ¿Tiene algún reporte de algún bloqueo en carreteras que impida la votación?
3: En este momento lo que se ha hecho, un llamado como jurado nacional de elecciones, es justamente a que se tome las acciones por parte del gobierno respecto al tema de lo que viene a ser posibles bloqueos o temas restrictivos. Pero recordemos que justamente el Jurado Nacional de Elecciones adopta esas acciones informativas de preventivas a fin de garantizar justamente el respeto al ciudadano. Pero justamente como tenemos también que ver el día de hoy respecto al tema de garantías, nuevamente recordarles, ¿no? Los fiscalizadores se encuentran desplegados. Inician sus labores los fiscalizadores del local de votación a partir del día 1, justamente de junio, entran en capacitación el día de hoy hasta el día 4, a fin de reforzar el tema de los conocimientos en los distintos procedimientos de fiscalización electoral. Van a estar también apoyando las distintas actividades de fiscalización electoral y ya justamente, como les mencionaba, estos fiscalizadores del local de votación, más los fiscalizadores de contingencia, van a reforzar justamente las distintas acciones operativas del Jurado Nacional de Elecciones, ¿no? Con ello garantizamos justamente al ciudadano que el Jurado Nacional de Elecciones va a proteger su derecho al voto y justamente esto se va a ver traducido el día de la jornada electoral en las distintas aulas de votación, ¿no?
4: Sobre la prohibición de difusión de encuestas,
2: 8 y 14
4: organizaciones y a las mismas encuestadoras, pero si un ciudadano o una persona natural difunde este material, esta información, ¿también es pasible de la sanción?
3: Recordemos justamente que la Ley Orgánica de Elecciones en el artículo 191 establece el tema de la prohibición de difusión de encuestas electorales de cualquier naturaleza desde justamente máximo permitido hasta el domingo anterior de la jornada electoral, ¿no? Es decir, a partir de las 00 horas cualquier tipo de difusión ya va a ser analizada.

0: y tiene cierres de campaña, solo puede ser realizado hasta este día jueves, hasta las 23:59, ¿no? Recordemos que a partir de las 00 horas del día viernes, cualquier tipo de manifestación de carácter político o reunión de carácter político está totalmente prohibido.
1: En el tema ya del, o cambiando de tema, material electoral, se había señalado que para esta segunda vuelta iba a haber una mayor coordinación entre el Jurado Nacional de Elecciones y la OMPE. El Jurado Nacional de Elecciones está verificando que el traslado está realizando dentro del cronograma establecido para que no se presenten, digamos, los problemas que hubo en la primera vuelta.
0: Mire, comentarles de manera general que como sistema electoral somos uno solo, cada organismo electoral tiene una propia función. En cuanto a la organización del proceso electoral, justamente es la OMPE quien se encarga de la organización del proceso y el tema logístico. Como Jurado Nacional de Elecciones, asegurarles a cada uno de ustedes que efectivamente venimos realizando un fortalecimiento de la labor fiscalizadora. Hemos verificado justamente el tema de lo que es el despliegue. Hoy ha salido a las 6 de la mañana el bloque relacionado, el último bloque con el tema de provincias y Lima Provincias. Eso lo vamos a hablar en este caso en el día de mañana, para ampliarles de mayor cobertura el tema de las actividades de fiscalización, pero sí asegurarles que como organismo electoral, como Jurado Nacional de Elecciones, hemos reforzado justamente los equipos. Eso tiene que ver también con el despliegue de fiscalizadores del local de votación que estamos haciendo para la verificación de garantías electorales y también con el refuerzo que estamos haciendo con estos fiscalizadores de contingencia, ¿no?
1: ¿Cuáles son las restricciones dentro de, o cerca de los locales de votación?
0: Mañana,
1: ¿no ir con ropa de repente o con algún logo alusivo a los partidos políticos?
2: 8 y 16.
0: Claro. Justamente dentro de lo que son las restricciones electorales está el tema de difusión de propaganda electoral. El artículo 190 de la Ley Orgánica de Elecciones señala claramente que desde 24 horas antes del proceso electoral no se puede hacer ningún tipo de difusión de propaganda electoral. Esto incluye también el tema de portar lo que son divisas, distintivos, polos. Esto se va a verificar justamente también por parte de los fiscalizadores durante lo que es la jornada electoral. Recordemos que esto ya no solo constituye lo que es una infracción de carácter electoral, esto ya constituye lo que es un delito electoral y será comunicado a la autoridad, en este caso correspondiente, para que actúe de acuerdo a sus competencias.
3: Ahora, ¿cuál es el protocolo? Quisiera saber. Estamos en el día de la jornada electoral y una persona va con un distintivo, un pin o un polo de color alusivo, por ejemplo, un polo naranja, supongamos un polo rojo y verde, que son los colores de los partidos en disputa. ¿Qué es lo que hacen ahí los fiscalizadores? ¿Le piden que se retire, que se retire del local, que se quite el distintivo? ¿Cómo va a ser el tema? Porque entiendo también que ustedes van a también primar que la gente ejerza su voto. No, creo que no tampoco lo podrían votar, en todo caso.
0: Recordemos que con el tema de garantías naranja, electorales, lo que verificamos es el incumplimiento sobre el tema de difusión de propaganda electoral. En cuanto a ello, el actuar del fiscalizador en los locales de votación se centra en las mesas de sufragio a las cuales están asignadas y adicionalmente la verificación de lo que sucede en el local de votación. El protocolo es justamente tomar conocimiento, hacer los reportes de fiscalización. Recordemos que en los locales de votación también hay desplegadas otro tipo de autoridades, como es el representante del Ministerio Público, se pone de conocimiento de ellos para que actúen de acuerdo a sus competencias también. ¿No?
3: O sea, no se le retira del local, no se le expulsa del local.
0: Recordemos que justamente como fiscalización electoral lo que nosotros realizamos es justamente hacer la verificación del incumplimiento normativo, pero como a las autoridades competentes son los que tienen que actuar en ese momento de acuerdo a lo que son sus competencias, ¿no? Recordemos que las restricciones electorales están relacionadas con el tema de la prohibición de difusión de propaganda por cualquier medio a partir, en este caso, de las 24 horas antes de la jornada electoral, ¿no?
3: Ahora, usted inició esta conferencia señalando que estaban buscando el voto informado, hizo mención a los planes de gobierno que están colgados en el Jurado Nacional de Elecciones, correcto, no sé si. El tema es que el día de hoy el señor Roberto Sánchez ha planteado un nuevo plan de gobierno. ¿Este también tiene que figurar en el Jurado Nacional de Elecciones o el Jurado Nacional de Elecciones solamente se queda con el que presentaron originalmente? Eso es mi consulta.
0: Recordemos que justamente los planes de gobierno son los que se constituyen de manera formal a través de los jurados electorales especiales. En cuanto a la información, mencionarte que como Jurado Nacional de Elecciones lo que hacemos nosotros es promover el voto informado a través de la revisión y las propuestas que se encuentran, en este caso, en la página web del Jurado Nacional como tal. Sin embargo, nuevamente reiterarles a cada uno de ustedes, la preocupación en este momento de parte del Jurado Nacional de Elecciones es garantizar al ciudadano el respeto al derecho del voto y también informarle que hemos fortalecido la capacidad operativa de parte de fiscalización electoral antes, durante y justamente después, con justamente la contratación que tenemos de parte de los más de 28.000 fiscalizadores a nivel nacional.
2: 9:19, ahí estábamos escuchando al señor Luis Ramos, que es especialista de fiscalización del Jurado Nacional de Elecciones, precisando, ¿no?, algunos datos que trae la norma electoral con respecto a las restricciones que ya han comenzado a tener vigencia desde este último domingo. Ayer lunes ya no se puede.

0: dar a conocer el tema de resultados de encuestas que se estén de alguna u otra forma elaborando, porque las encuestas se pueden hacer, lo que no se puede dar es que sean públicas, no las podemos difundir a través de los medios de comunicación y por ende usted pues no sabe qué tanto repercutió, ¿no?, o impactó la presentación de los candidatos en esta segunda vuelta o de qué forma, ¿no?, influye en el electorado el hecho de que el señor Roberto Sánchez ayer haya presentado a su equipo técnico y con ellos pues esta nueva hoja de ruta, este nuevo plan de gobierno. No sabemos qué impacto, cómo eso, qué genera, ¿no?, qué genera en el elector, ¿no? Eso le ayuda, le suma, le resta, el hecho también de que el señor Roberto Sánchez no haya marcado distancia, ¿no?, del discurso del señor Antauro Humala, aprovechando el tema del debate. Algunos me dirán, pero sí lo ha hecho en algunos medios, en algunas entrevistas, pero la oportunidad de hacerlo era en el debate, y más aún cuando su contendora aprovechó la ocasión y se lo enrostró, ¿no?, le mencionó, ¿no?, le preguntó directamente incluso, ¿no?, el señor Antauro será parte de su equipo, algo así, ¿no?, en el tema, en el eje sobre seguridad ciudadana. 8:21 faltó eso, ¿no? Pero las encuestas no las podemos dar a conocer, los resultados de esas encuestas no. La última que se publicó fue la del día domingo, dada a conocer por nuestros amigos de Ipsos. Nuestros amigos de Ipsos junto a Perú 21, pues ellos dieron a conocer esa encuesta. Y en esa encuesta, pues, ellos daban, ¿no?, que en esta segunda, antes del debate, pues, hay una ligera ventaja tenía la señora Keiko Fujimori, ¿no? Ligera ventaja, tampoco es una distancia grande, pero que sí había un porcentaje de indecisos. En esta semana, ¿ese porcentaje habrá disminuido? Vamos a ver, 8:22, pero en ese debate, ambos, tanto Keiko Fujimori como Roberto Sánchez, respondieron a la pregunta: ¿por qué quieren ser presidente? ¿Qué dijeron? ¿Qué respondieron? Los escuchamos.
1: Sé que muchas de las personas que están hoy mirándonos desde sus casas están con desesperanza. Y los entiendo. Basta mirar cómo está el país. Extorsiones, aumenta el precio del pan, el dinero cada vez alcanza menos, hay más rejas en los barrios, las bodegas no abren por miedo. Conseguir un turno médico es casi imposible. Hay tantas familias sin agua y sin servicios básicos. Una vez más, el Perú enfrenta un momento crítico y tenemos dos opciones. O hacemos algo ahora para arreglar nuestro país.
2: La estación.
1: O repetimos la misma receta que ya fracasó en el 2021. Orden o caos. Estas son las dos opciones que tiene hoy nuestro país. Orden es pollo más barato, balones de gas a precio accesible, fertilizantes a buen precio para tu cosecha, saber que saldrás a trabajar y volverás sano y salvo a tu casa. Caos es incertidumbre y destrucción. A nuestro país hace falta ordenarlo, no destruirlo, como propone la fórmula Castillo-Sánchez-Antauro. Nosotros tenemos una gran diferencia. Hemos logrado construir un equipo con experiencia y capacidad para resolver estos problemas.
3: Turno ahora para el candidato de Juntos por el Perú, Roberto Sánchez.
4: Soy hijo de la educación pública. Estudié mi primaria en el 21009 y la secundaria en el Andrés de los Reyes de la provincia de Huaral. Soy un orgulloso psicólogo de la Universidad Nacional Mayor de San Marcos. Como los hombres y mujeres de este país, he trabajado toda mi vida, luchando día a día por mi familia. Como los peruanos de pie, nada nos han regalado. La vocación de servicio la aprendí de mis padres ayacuchanos apurimeños. El amor al prójimo me llevó al seminario de formación religiosa. Soy un hombre de fe. Yo no voy a defraudar a mi pueblo. He tenido la oportunidad de trabajar en todo el Perú, gobiernos locales, gobiernos regionales. He sido ministro de Estado. Yo sí he trabajado toda mi vida. Comprendo la desconfianza de la clase popular con los políticos. Y tienen toda la razón. Pero no podemos perder la esperanza. Construyamos juntos un futuro mejor. Conozco las necesidades, los problemas del Perú. Me he formado para ello. Juntos vamos a trabajar para salvar nuestra democracia de las garras de quienes han secuestrado hace más de 10 años subvertido el sistema de justicia, han corroído el país y ellos son Fuerza Popular de la señora Keiko Fujimori. No te resistes, compatriota. Juntos con esperanza vamos a recuperar la democracia para todos los peruanos.
0: 8:25, esa era la pregunta que se les hizo a ambos candidatos, tanto a Keiko Fujimori como a Roberto Sánchez. Pero también tuvieron oportunidad en este debate de dar un mensaje final al electorado. ¿Por qué deberían de votar por Keiko? ¿Por qué deberían de votar por Roberto Sánchez? La respuesta.
4: Esta no es una elección cualquiera. Nos estamos jugando el futuro del Perú y de la democracia. El 2011, el 2016, el 2021, el Perú le cerró filas al fujimorismo y su legado de horror. Como lo hará este 7 de junio. Nosotros convocamos a las fuerzas patrióticas, la fuerza moral que quiere recuperar el orden de verdad, no del caos de la señora K. Ese orden de golpistas que han quebrado la autonomía de poderes, ese orden que ha cooptado el sistema de justicia, que ha regulado nombramientos extraños en el Tribunal Constitucional para anular sus propios juicios. ¿Qué justicia es eso con el país? Nosotros creemos en la necesidad de un gran consenso nacional. En la primera vuelta, ninguna fuerza política ha obtenido a la mayoría. ¿Eso qué quiere decir? Que el mensaje del pueblo es la capacidad de hacer consensos. Y nosotros hemos logrado de ir más allá de nuestra orilla. Y eso es precisamente este plan para transformar el Perú que hoy presentamos al Perú y que ha sido capaz de hacer con muchas fuerzas políticas que no compartiendo 50 ideas nos hemos puesto de acuerdo en lo principal, en lo central. Yo vengo de abajo. He trabajado toda mi vida, quiero a mi familia, quiero a mi país, soy un hombre de fe, no le voy a fallar a nuestro pueblo, sobre todo a los pobres, a los más pobres, a los de centros poblados que nos han traído hasta acá. Pero para mirar con madurez y este 7 de junio, el día de la bandera, el día de la dignidad, será el día de la recuperación de la patria. Juntos podemos transformar el Perú.
2: Gracias, candidato Roberto Sánchez. En 2 minutos también, candidata Keiko Fujimori, es su turno.
1: Agradezco a los peruanos y a Dios por permitirme estar hoy aquí con ustedes.
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1: Yo sé que esta elección no es acerca de mí.
0: 8:28.
1: Sino del tipo de gobierno y el rumbo que queremos para los próximos 5 años. O queremos el caos y el desorden, o recuperamos el orden y trabajamos por el futuro de nuestro país. Sé que a lo largo de mi vida política he cometido errores. De ellos aprendí, pero me levanté además con mucha más fuerza. Sé también que solo un equipo que va más allá de Fuerza Popular, un equipo que ha mostrado experiencia, capacidad y resultados. Vengo viajando por nuestro país a lo largo de 30 años. Conozco cada rincón del Perú. Conozco sus problemas y también sus soluciones. Pido la posibilidad de ser presidenta, porque solo a través de la presidencia podemos hacer las obras que tanto estamos necesitando. No les pido dejar nuestras diferencias, sino que a pesar de nuestras diferencias podamos apostar juntos para construir un mejor país. Aspiro a transformar el Perú y dejar a los jóvenes un Perú en paz y un Perú con progreso. Aspiro a gobernar con fuerza y con amor. Le pido al Señor que bendiga cada uno de sus hogares. Y en mi última visita a Arequipa, le pedí a la mamita de Chapi que nos ayude a lograr la unión y la reconciliación que todavía nos falta. Muy buenas noches.
0: 8:29. Bueno, ahí estábamos escuchando parte del mensaje final, ¿no?, de ambos candidatos. 8:29, ambos se pronunciaron sobre varios temas, ¿no? Uno de los cuales fue tal vez el que genera mucha expectativa por ser considerado uno de los principales problemas del país, que es el tema de la inseguridad. Y eso lo vamos a analizar también más adelante, a través de la gente que conoce de esta materia, para que opine, ¿no?, acerca de lo que dijo Keiko Fujimori y lo que dijo Roberto Sánchez en esa línea, ¿no? También parte del debate, uno de los temas fue el aspecto de la economía y las inversiones. Economía e inversiones. Ambos candidatos hablaron acerca, bueno, me parece que eso fue un común denominador, ¿no?, del apoyo, porque reconocieron y destacaron la labor de los microempresarios, la labor de los emprendedores. Ambos hablaron dentro de sus propuestas el apoyo que se va a brindar a los empresarios, a los microempresarios, a los emprendedores. Así es que más adelante vamos a ver si podemos una vez más conversar con alguien de la AJOSOTA para ver qué opinan, ¿no?, acerca de este tema, que hablaron ellos sobre este tema comercial. ¿Por qué lo decimos? Porque es importante, ¿por qué? Porque esa actividad comercial es la principal que destacamos aquí en Tacna. Aparte de turismo, el comercio son los dos, ¿no? Son las dos actividades económicas que destacamos. Y si hablamos de emprendedores, Tacna es un lugar donde es tierra de emprendedores, ¿qué opinan, ¿no?, acerca de lo que dijeron? Y también conocer, ¿no?, ¿qué pasará el día de mañana? Hay una movilización por parte de la AJOSOTAG y es en respuesta a los anuncios que ha dado a conocer el gobierno con respecto a las partidas arancelarias. Hay incomodidad y molestia, ¿no? Vamos a ver si podemos conversar con ellos más adelante. Mientras tanto, les anunciamos que para mañana se ha dado a conocer esa movilización y según las reuniones que han tenido en las pasadas semanas, dicen lo siguiente: representantes de gremios empresariales, asociaciones de usuarios y operadores del sistema de la zona franca de Tacna expresaron su preocupación y rechazo frente a la publicación de un decreto supremo, norma que aprueba una nueva lista de subpartidas nacionales de mercancías autorizadas para ingresar y comercializarse en la zona comercial de Tacna. La posición fue planteada durante una reunión sostenida en el Comité de Administración de la Sofra Tacna con representantes de la JOSOTAC, ASOFRA, ARSU, Transporte de Carga Internacional, etcétera, ¿no? Quienes coincidieron en advertir que el nuevo dispositivo legal podría generar un impacto negativo en la dinámica comercial de la región. Según indicaron los asistentes, el decreto afecta directamente a comerciantes, usuarios, operadores, logísticos y trabajadores vinculados a la actividad económica de Sofra Tacna, debido a las modificaciones introducidas en las subpartidas nacionales permitidas para la comercialización dentro de la zona comercial. Uno de los principales cuestionamientos expuestos durante la reunión está relacionada con la subpartida nacional referida a la cerveza, pues según los gremios, la norma restringiría el ingreso a determinadas presentaciones, limitando la comercialización de productos que actualmente forman parte de la oferta comercial de Tacna. Asimismo, señalaron que el decreto no solo impactaría productos nuevos, sino también mercancías adquiridas con anterioridad, lo que podría generar pérdidas económicas y dificultades para comerciantes que ya realizaron inversiones bajo las reglas vigentes. Bueno, este tema lo conocen definitivamente nuestros amigos de la AJOSOTAG, que por cierto nos comentan, nos están indicando que, bueno, a esta hora hemos tratado de comunicarnos con el presidente, pero lamentablemente nos está diciendo que están justo hablando de este tema, estar en una reunión. Me imagino que en esa reunión están abordando prácticamente cómo se va a llevar a cabo, ¿no?, esta movilización, porque ellos ya han pedido el permiso para el día de mañana y bueno, estarán ahí, imagino, con las bases reuniéndose para ultimar detalles de lo que será esta acción de protesta programada para este miércoles 3 de junio.
5: Si bien no hemos tenido la oportunidad de conversar con el señor Julio González, nos han alcanzado los acuerdos que se han tomado, cómo que se va a desarrollar esta movilización, porque es una movilización con marcha de protesta, más no paralización de las actividades en la zona comercial de Tacna. Según lo que nos ha indicado, la preconcentración se realizará por sectores a partir de las 9:30 de la mañana, iniciándose la movilización a las 10 en punto, teniendo como punto principal de concentración el Paseo Cívico de Tacna a partir de las 10:30, según lo que se ha acordado en la última reunión. Se acordó también realizar una movilización hacia la Municipalidad Provincial de Tacna para efectuar la entrega de un memorial a las autoridades municipales. Se ha confirmado la participación de organizaciones vinculadas al sistema de Sofra Tacna, entre ellas el Sindicato de Trabajadores de Sofra Tacna, ASOFRA, ARSUS y asociaciones de transportistas de carga internacional. También, según lo que nos indica el señor Julio González, se aprobó la participación obligatoria de los socios y usuarios de todas las asociaciones integrantes de la JUSOTAC, debiendo asistir encabezados por sus respectivos consejos directivos. Y hay multa a aquellos que no participen de esta reunión.
0: Pero a veces la gente no funciona como voluntario, si no, no van también.
5: ¿Sí? Claro, y bueno, se ha establecido una sanción y todos han quedado, digamos, de acuerdo con esta multa económica por incumplimiento.
0: Bueno, ha sido un acuerdo de asamblea. Acuerdos. Y si es un acuerdo de asamblea y es en acta, ni modo, hay que cumplir.
5: Así es un acuerdo de asamblea. A ver, ¿cuánto van a pagar aquellos directivos, presidente de la asociación que no asista, digamos, a esta convocatoria? 100 soles.
0: ¡Ah! Voy.
5: 100 soles. Asociaciones y 50 soles para los miembros del consejo directivo de cada asociación.
0: Ya.
5: Bueno, eso es lo que han acordado. Cada asociación deberá presentar al fiscal directivo de la JUSOTAC la lista relación de asistencia de sus asociados al finalizar la asociación. También se acordó para en cada asociación participe con pancartas, banners, letreros.
0: Tiene que ser así, ¿no? Porque la gente va a mirar y va a decir de qué están protestando, porque a veces hay gente que no sabe, está preocupada más por cómo llevar pan a la casa, ¿no? Al trabajar en el día a día. Entonces los va a ver en la calle gritando, van a decir de qué están gritando. Ah, son de izquierda, de repente. Para pensar, o están protestando por el pasaje, o algo, ¿no? O de repente pidiendo título de propiedad, no sabemos. Entonces, es bueno que se identifiquen, ¿no?
5: Bueno,
0: y que la gente sepa.
5: Van a estar con el logo de JUSOTAC, ¿no?
0: Bien, y con los pedidos, carteles, ¿no? Claro. Y los pedidos y los reclamos.
5: Y por supuesto que sí. Bueno, van a dirigirse primero a la concentración en el centro cívico, y de ahí seguramente van a dirigirse a la municipalidad, porque hay un tema pendiente, creo, con una especie de, con un tema del terreno, ¿no? Sí. Sesión en uso.
0: Y de ahí irán, supongo, al gobierno regional, o de repente a la prefectura, ¿no? A
5: dejar
0: un memorial.
5: De los acuerdos municipalidad y centro cívico. Bueno, no sé si irán al gobierno regional, tal vez podría ser una decisión que la tomen en el momento.
0: En todo caso,
5: pero
0: a la prefectura entiendo, supongo, porque supone que esta es una medida que ha dado el gobierno. Claro. Entonces, si quieren llegar al gobierno, será a través de un memorial, y el memorial, ¿dónde la van a dejar? En la prefectura, me imagino.
5: Por supuesto que sí, van a estar en el centro cívico, está a un paso de la prefectura, supongo, van a entregar este memorial a la municipalidad y por supuesto también de los pedidos que están en contra de este decreto supremo que ha ampliado, dice este decreto, las partidas arancelarias, cosa que, bueno, para la zona comercial no es satisfactorio el hecho de esta publicación, más bien dice que es un perjuicio o retraso. Bueno, la situación de partidas que muchas de ellas dicen están desfasadas ya, no se utilizan. Pero
0: no entiendo, cuando se dan este tipo de medidas, es uno de los errores que tiene el gobierno, me parece, este y muchos otros, que se disponen situaciones y se hace, creo, a veces sin consultar a los que se van a ver afectados, y surgen este tipo de conflictos, ¿no? Entonces, ellos conocen, ¿no?, cuál es su necesidad, no tenemos un representante. Miren, ahora va a haber esta movilización de protesta. Ojalá no se les ocurra, como a veces ha pasado, ¿no?, ir a la frontera. No creo que lleguen a ese extremo. Esperemos que no. 8:38 nos escriben y nos pregunta por el tema que se está hablando sobre la intervención y el allanamiento de la fiscalía a la casa de algunos funcionarios de la Municipalidad Provincial de Tacna. Bueno, hasta el momento hemos ingresado a la página de la municipalidad, estamos a la espera de que ellos puedan emitir, imagino yo, un pronunciamiento. Imagino también que el pronunciamiento irá, pues, en el sentido de que, como autoridad, ¿no?, como autoridades, pues, brindar todas las facilidades del caso para que se pueda profundizar en la investigación y deslindar cualquier responsabilidad, pero también se encontrara, ¿no?, si se confirmara, si hallara elementos de convicción y responsabilidad en algún funcionario o funcionarios, pues que le caiga todo el peso de la ley, caiga quien caiga. Así es que, bueno, si entra la fiscalía a investigar, pero pienso yo, ¿no?, si yo fuera una empresa pública, qué sé yo, ¿no?, y me dicen que, porque a veces puede pasar, pueden ocurrir cosas, entonces si me dicen, ¿no?, que están ocurriendo, pues yo, bienvenidos, ¿ah? Abro las puertas, bienvenidos, revisen todo, ¿no?, porque es una forma de depurar a esa gente esos malos elementos que en vez de ayudar al desarrollo de una gestión, la entorpece. Entonces, bueno, yo espero que en unos minutos más adelante ya desde la municipalidad, porque esto es una información que de alguna forma afecta a la imagen de una buena gestión que se está llevando a cabo, pues emitir un pronunciamiento, ¿no? Emitir un pronunciamiento indicando pues que sí, se está llevando a cabo y como autoridades, pues se está brindando todas las facilidades del caso para la investigación y finalmente para ver si se comprueba, si se corrobora aquellas denuncias que se han hecho, no sobre presuntas irregularidades, por lo cual la Fiscalía está allanando justamente algunas viviendas de funcionarios de la comuna por el presunto delito de negociación incompatible. 8:40 minutos, 8:40, vamos con nuestros titulares de la hora. Hoy es martes 2 de junio de 2026, año de la esperanza y el fortalecimiento de la democracia. Y el candidato de Juntos por el Perú, Roberto Sánchez, ha anunciado que va a guardar los resultados de la segunda vuelta electoral y lo hará en el penal de Barbadillo, donde permanece recluido el expresidente Pedro Castillo.
5: El candidato también presentó oficialmente a los 124 integrantes de su equipo técnico y ratificó que el programa de gobierno difundido para la segunda vuelta electoral será la base de una eventual administración durante el periodo 2026-2031.
0: Durante la actividad pública, el postulante sostuvo que el nuevo documento constituye una propuesta de consenso elaborada con el aporte de diversos sectores políticos y sociales y que servirá como hoja de ruta en caso de alcanzar la presidencia.
5: En ese contexto, la candidata de Fuerza Popular, Keiko Fujimori, manifestó que las propuestas planteadas por Juntos por el Perú carecen de sustento y coherencia.
0: En ese sentido, sostuvo que los planteamientos de su contendor no presentan una línea programática sólida y afirmó que uno de los principales obstáculos que enfrenta Sánchez es la falta de credibilidad ante la ciudadanía.
5: El Jurado Nacional de Elecciones demandó a las instituciones cuyos locales han sido designados como centros de votación ponerlos a disposición de la OMPE a fin de que sean acondicionados para la jornada electoral del domingo 7 de junio.
0: La ODP también informa que el material electoral será distribuido el día 5 de junio en las zonas altoandinas y el día 6 a la zona urbana de Tacna. Además, indicó que las primeras actas comenzarían a llegar al centro de cómputo a partir de las 5:30 de la tarde del día de la votación.
5: Los miembros de mesa deberán presentarse desde las 6 horas del domingo 7 de junio para la instalación de las mesas de sufragio, informó la OMPE.
0: Las personas que ejerzan efectivamente el cargo de miembro de mesa recibirán una compensación económica de 165 soles. También se recordó que las personas designadas como miembros de mesa que no firmen la hoja de asistencia serán sancionados con una multa de 275 soles.
5: El prefecto Stephen Ugarte otorgó las garantías para la actividad de cierre de campaña de Fuerza Popular programada para este martes en la Plaza Cela. Debido a que la solicitud fue presentada entre los plazos establecidos, la policía ya fue notificada para la elaboración del respectivo plan de operaciones.
0: Por otro lado, la autoridad confirmó que también fueron aprobadas las garantías para la movilización convocada por los usuarios del Acusotá previsto para el día miércoles.
5: Según indicó, se coordina con la Policía Nacional para garantizar la protesta se desarrolle de manera pacífica sin afectar actividades oficiales por el Día de la Bandera.
0: Consejero Manuel Mori reiteró su pedido para que funcionarios del gobierno regional se presenten ante el Consejo Regional y expliquen las circunstancias en las que una maquinaria de la entidad estuvo involucrada en el accidente que provocó la muerte de un niño de 8 años en el sector de Viñani.
5: Gerente regional Jaime Carpio ratificó la permanencia de la directora regional de la producción Berta Ortega, pese a la denuncia presentada por la Procuraduría Anticorrupción a raíz de presuntas irregularidades detectadas en el desembarcadero pesquero de Morrozama.
0: 8:44, en el distrito de Gregorio Barracín, un pasajero de mototaxi fue víctima de robo la noche del último fin de semana, cuando descendió de la unidad y se disponía a pagar por el servicio. El
5: Poder Judicial condenó en primera instancia a 8 años de pena privativa de la libertad a Juan Delgado Monroy, quien se desempeñaba como asistente de salud y fue hallado culpable del delito contra la libertad sexual en agravio de una paciente.
0: Transportistas suspenden paro convocado para este 2 de junio. El Ministerio de Transportes y los gremios sostuvieron una reunión de última hora para revisar los acuerdos pendientes tras el diálogo se decidió dejar sin efecto la paralización anunciada.
5: La Municipalidad de Ite invita a la población a participar en la 18ª Feria Agropecuaria Ferite 2026, que reunirá a productores, ganaderos y emprendedores y familias. La Ferite 2026 se realizará del 8 al 10 de junio en el Campo Deportivo de Pampa Alta, 8:45.
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0: 8:45 minutos, los hijos, nietos invitan a la misa de un mes en memoria de Freddy Gambetta Uría. Entre páginas, conversaciones y enseñanzas, construiste recuerdos que permanecen con nosotros. Misa de un mes en honor a Freddy Gambetta Uría. Hijos y nietos invitan a la misa de un mes en su memoria a desarrollarse hoy en la parroquia San Pedro a partir de las 7 de la noche. La familia agradece la compañía y las oraciones de todos aquellos quienes participen. Su presencia es un apoyo que nos reconforta. 8:46.
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20: 8 y 53.
21: Qué contenidos, ¿no? Primera vuelta, fieras radicales, lobos esteparios, ¿no? Aullaban de radicalismo. Segunda vuelta, Gustavo Guerra García, moderación, modales, ¿no? Sofisticación, buen pensar, buen decir. ¿A quién le creo, Gustavo? ¿A usted o a la primera vuelta?
22: Muy buena pregunta. Yo creo que lo que hay que creerle es a que, digamos, ¿no? Si al nuestro recordado PPK, que era una persona igual de super neoliberal que Keiko, igual de derecha, con los mismos vínculos con los actores empresariales que tú has mencionado, Keiko Fujimori con sus 73 congresistas lo avasalló, lo arrinconó y lo forzó a una vacancia. Está claro que para contener estos fenómenos y estas pataletas, lo que tenemos que tener es un acuerdo de gobernabilidad el más amplio posible, con la mayor cantidad de fuerzas políticas, con bancada y sin bancada, y con las mayores fuerzas sociales. Esa necesidad de una articulación mayor es la que nos obliga a pensar en un programa distinto, que tenga un punto de equilibrio que refleje, ¿no es cierto?, el equilibrio político de ese acuerdo de gobernabilidad. Porque aquí lo mejor que podemos hacer por el país, y en eso está muy comprometido Roberto Sánchez, es en crear las condiciones para poder tener un gobierno que dure 5 años, ¿no? Y con lo que Roberto Sánchez está haciendo, me parece que es posible que lo logremos.
21: Pero no me respondió. ¿Es un cambio para conseguir electores para la segunda vuelta? ¿O es un cambio sustancial? O sea, Roberto Sánchez está absolutamente comprometido con que esta segunda versión es la correcta?
22: Yo creo que Roberto Sánchez está profundamente comprometido con este plan de gobierno de segunda vuelta, que es el fruto del trabajo conjunto con otras fuerzas políticas, ¿no? El plan de segunda vuelta de Juntos por el Perú, fusionado con el plan de gobierno de Obra Nación, fusionado con los aportes de Primero la Gente, y también de Seremos, de donde yo vengo, y que creo que estábamos unos graditos más a la izquierda incluso que Juntos por el Perú, y que entendemos que los partidos de orientación de izquierda no han tenido pues 40%, nosotros hemos tenido 0.8, ¿no? Y que por lo tanto no se puede gobernar, ¿no? Con posiciones que representan a una minoría, muy minoría del país. La única forma de gobernar es poder establecer un acuerdo amplio y por lo tanto centrar el programa de forma moderada. A mí eso me parece una necesidad de las circunstancias actuales. Entonces Roberto Sánchez sí está convencido por dos razones principales, ¿no? Una, porque un gobierno que sobrevive el acoso de Keiko Fujimori necesita una amplia base social política y de las organizaciones sociales para sostenerse, por un lado, y por otro lado él mismo ha convocado un equipo diferente, ¿no es cierto?, y con el cual hemos discutido muchísimo, y yo lo veo a él completamente convencido de que lo que estamos planteando en el programa Segunda Vuelta es lo que tenemos que hacer.
21: Espero que al final no lo decepcione, como lo hicieron Susana Villarán o Alejandro Toledo, ¿no?
22: Siempre es una posibilidad, César. Tú sabes cómo es la política, pero independientemente, digamos, de que yo pueda eventualmente no ser convocado al ejercicio de gobierno, que es una posibilidad, porque aquí hay que nombrar un primer ministro, se tiene que armar un gabinete. Yo, frente a la amenaza, ¿no? El Perú tiene tres amenazas importantes. La información internacional es que tenemos un 35% de probabilidad de tener un fenómeno niño intenso, aunque todavía no se precisa con qué características. La segunda amenaza es que la continuación del control de Irán del estrecho de Hormuz en el marco de la guerra con Estados Unidos puede generar una elevación del petróleo aún mayor que la que ya tenemos y generar un choque externo negativo contra nuestro crecimiento que podría no ser 3.5 sino menos. O sea que en lugar de pasar de 3 a 5 o 6 como queremos nosotros, podríamos terminar pasando a 2 o 1.5 si es que el precio de la gasolina evapora por la subida de los alimentos que conlleva, ¿no?, los salarios reales y el crecimiento de la economía. Y la tercera amenaza, que es la más importante y la que me hace estar aquí poniendo el pecho a favor de Roberto Sánchez, es la amenaza autoritaria. Porque del problema de los precios altos nos podemos recuperar en 6 meses, ¿no es cierto?, usando el fondo de estabilización. Pero del problema del niño, bueno, 3 o 4 años de reconstrucciones. Pero del problema de la amenaza autoritaria son 11 años en que pasaríamos a ser de nuevo un país que vive en las sombras de las violaciones de derechos humanos, la captura de los medios de comunicación mayores que recibirían de nuevo, ¿no?, barriles de dinero para comprar la línea editorial, ¿no? Así como vemos hoy día, ¿no?, cómo la prensa mayor se está comportando, ¿no? Por ejemplo, Gestión. Gestión dice que hay 900.000 empleos que se van a perder en la agroexportación, cuando en la agroexportación solo hay 430.000, ¿no? Entonces, esa tergiversación grosera de las cifras, más todo.
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0: aplauso, por favor. Venga fuerte los aplausos.
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2: 9 y 28.
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0: 2 de mayo.
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0: muévelo, muévelo así, gózalo así, claro. Y estamos siempre acompañándote con la señal de Radio Fama, transmitiendo para toda Tacna, toda Moquegua y todo el Perú. Bienvenidos sean todos, bailamos, disfrutamos con toda la gente en este segundo día hábil de la semana. Y segundo día hábil del mes, ¿no? Claro, imagínate, imagínate. Ya estamos en el mes de junio. Se viene también el día de la bandera. Nos vamos preparando con todo. Sí, vaya comprando su bandera. Y bueno, ¿no? Si está un poquito en mal estado, tiene que cambiar por una bandera nueva, ¿no? Una bandera ya que está en las últimas, por favor, ¿eh? Los símbolos patrios se respetan, ¿sí? Y además las banderas no están caras, ¿no? Aunque sea una bandera pequeña, 5 soles, 3 soles... Hay de diferentes precios, ¿no? La cuestión es que sea una bandera que esté en óptimas condiciones, en buenas condiciones, para esta fecha tan emotiva, ¿no? Así que los símbolos patrios se respetan, ¿ok? Ya lo saben, ¿eh? Vayan comprando la escarapela. Sí, ¿no? Ya los pequeños, algunos de ellos mismos se compran la escarapela, van juntando su propina y sí, salen del colegio todo emocionado, corriendo, buscando a la señora, el señor que está vendiendo la escarapela, ¿no? Bueno, y estamos siempre presentes, así que Jacqueline Benítez aquí en Palabras. Y qué bonito, ¿no? Bailamos, gozamos, disfrutamos con toda la gente en este segundo día hábil de la semana. En Sama estamos en la base 98.9, Ita 95.3, Locumba 92.7 y La Valla 97.1, Candarave 94.3, en Torata Moquegua 99.1, llegando a toda Tacna, a toda Moquegua y a todo el Perú. Nos quedamos con música, Los Pucas del Perú.
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0: Pucas del Perú, qué bonito, ahí está, ¿eh? Los Pucas del Perú para bailar con toda la gente en este día. Y estamos siempre presentes, ¿no? Con toda la gente, amigos que nos acompañan siempre. Muchas gracias. Cariño para todos ustedes, ¿ok? Atención, saludo para la gente que está escuchando la radio en Aitorata, Moquegua, en Los 99.1. Muchísimas gracias, cariño, para todos ustedes, ¿sí? 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
1: 9:44.
0: ¡Claro! ¡Salud, salud, salud! ¡Mirada, la tan bonita! ¿Sabes lo que me pasó? Estamos en la plaza, ¿no? Sí. Ahí tomando chicha morada, ¿eh? Claro, ¿no? Chicha morada, vasito pequeño encima, ¿no? Esos vasitos pequeños para el brindis. Ahí tomando chicha morada, bien ahí, ¿no? Llega de pronto la policía, ¿no? Se acerca y ¿qué pasó, eh? Claro, empiezan a interrogar, ¿no? No pueden estar tomando aquí en la plaza, dice, ¿qué? Están tomando vino, ¿qué? No, no, que pruebe, le digo yo, no, pruebe, le dije, ¿no? La policía, la verdad es que se quedaron ahí, pucha, no sé, parece que por las cámaras de seguridad y al toque enviaron a la zona al patrullero y le salió el tiro por la culata, ¿no? Le salió el tiro por la culata, digo yo, ¿cómo se habrán quedado? Pero los policías habrán un papelón terrible, ¿no? era chicha morada, ¿eh? Bueno, ahí está, ¿eh? qué bueno. Yo me mataba de la risa, ¿no? Imagínate, ¿no? Ahí sí aparecieron al toque, ¿no? Claro, estábamos ahí, salud, estábamos, ¿no? Pero bien, ahí conversando con mi compañera de trabajo, ¿no?
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0: Llega la policía, dice, disculpe, no pueden estar libando acá, ¿eh? Pueden estar tomando. ¿Qué? De que ver, ¿no? Ya no habíamos terminado toda la botella de chicha morada. Así que así le salió el tiro por la culata, ¿eh? Bueno, nos quedamos con música. Somos Radio Fama, la radio que está a tu lado. Nos quedamos con este tema: Cielo Azul, tu chinita corazón.
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Sonando aquí en la radio. Bravo, bravo, bravo. Bien, bien, qué bueno. Seguimos avanzando. Anuncie con nosotros, llamando al 952-03-2323. 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Nos vamos quedando con música. Se baila, se goza y se baila con Radio Fama. Bueno, bueno, bueno, Así que nos quedamos con música. Baila, baila, baila, mix el negrito.

0: Eso, bien ahí, ¿eh? Nos vamos a la pausa y volvemos enseguida. No te vayas, somos Radio Fama, la radio que te acompaña siempre, ¿sí? Así que no te olvides, publicite usted con nosotros, llamando a la 952-5203-2323. Anuncie con Radio Fama, llegando a toda Tacna, a toda Moquegua y a todo el Perú.
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2: 9 y 57.
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siempre presente con toda la gente. Bailando y gozando y bailando, porque la vida es una sola. 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

0: Anya Muro, sonando aquí en la radio. ¡Bravo, bravo, bravo! ¡Qué bonito, eh! ¡Aldo! Ya empieza el mundial, ya estamos en la cuenta regresiva, así que te vamos a estar contando algunas curiosidades para este día, ¿no? Que si bien es cierto, no, nos tiene a todos ahí, queremos saber, ¿no? Lo que sucede, las noticias, queremos saber también del álbum, famoso álbum, ¿no? En la Avenida Leguía, siempre todas las veces cuando hay mundial, ahí está el señor vendiendo la figurita, ¿no? Y toda la gente se aglomera buscando, comprando, haciendo trueque, cambiando lo que yo tengo de falta a ti, y así, ¿no? Se cambia, ¿no? Así que ya estamos prácticamente en la fiebre del mundial, y te voy a estar comentando algo al respecto, ¿ok? Nos quedamos con música sonando por este lado.
1: 10 y 8.
0: ¡Bravo! Oh.

0: Larico. Eso, bien ahí, ¿eh? Bueno, atención, atención, el 7 de junio. Bueno, estamos a punto, ¿no?, de llegar a esta fecha. Día 7 de junio, Día de la Bandera en el Perú, en conmemoración de la heroica batalla de Arica, sucedida en el año 1880, ¿no? Durante la Guerra del Pacífico. Esta fecha rinde homenaje al sacrificio de los soldados peruanos que defendieron el territorio nacional y su emblema patrio hasta las últimas consecuencias, ¿no? Esto es el día 7 de junio, ¿verdad? Bueno, algunos datos, algunas principales señas, ¿no? El sacrificio de Alfonso Ugarte, el coronel y jefe de la octava división, al verse acorralado por las tropas enemigas.
1: 10 y 14.
0: Pero me dicen que me vas a... morro de Arica montado a caballo para evitar que el estandarte nacional cayera en manos

Arica, Caballo, pobrecita, imagínate, ¿no? Ese contexto, imagínate. Morro de Arica, arriba, alto, tirarse al vacío con el caballo encima, uy, pobre. Ay, te da una sensación, te da escalofrío. La respuesta de Francisco Bolognesi previo a la batalla, el líder de defensa peruana fue intimidado a rendirse debido a la superioridad del enemigo. Su respuesta inmortal fue: tengo deberes sagrados que cumplir y los cumpliré hasta quemar el último cartucho, ¿no? Bueno, eso lo sabemos muy bien.

0: esa de la bandera, así que bueno, ahí está un poquito nada más para que sepan, ¿no? Sobre esta historia. ¿Por qué se celebra cada 7 de junio el Día de la Bandera? La conmemoración tiene su origen en la decisión del presidente Leguía de institucionalizar un homenaje a la bandera del Perú mediante el decreto supremo emitido el 30 de abril de 1924. Sí, así que ya lo saben, ¿eh? Y bueno, vaya comprando su bandera, sí, vaya comprando la bandera. Nos vamos quedando con música porque queremos seguir bailando con todos ustedes, claro. Como dice la canción, pasito para bailar, ¿eh? Y nosotros vamos sacando los pasitos prohibidos para poder bailar con toda la gente en este día. Claro que sí, ¿eh? Nos vamos quedando con música, éxitos que suena aquí en la
1: 10 y
0: radio, éxito para
1: 18.
0: bailar y gozar con toda la gente. Y ¿qué me dicen por acá? Claro, qué bonito. Ahí estamos bailando, ahí estamos disfrutando con toda la gente en este día, segundo día hábil de la semana, ¿eh? Nos quedamos con música, bailamos, gozamos, disfrutamos con toda la gente. Claro que sí, ¿eh? Dale, dale. Somos Radio Fama.
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0: 2022.
1: ¡Ay, ay, ay! ¡Qué bonito! Yo quiero tomar. ¿Eh? Ahí está, agüita mineral. Oh, chicha morada. ¿Qué más? Oh, también agua de cebada. Bien, claro. Yo quiero tomar. ¿Qué más? ¿Qué quieren tomar, Dígame. Ah, agüita de... Ah, claro. También, Eso. Bueno, nosotros seguimos avanzando. Somos Radio Fama, la radio que te acompaña siempre. Muchas gracias a todos ustedes. Y se comunican con nosotros, ¿no? El 952-03-2323 es el número de Radio Fama. ¡Qué bonito! ¡Qué bonito! Nos vamos a la pausa. Y no falta todavía, Claro, Jacqueline, no te apures, por favor, no te apures. Nos quedamos con este tema. Imagínate, ¿no? Y sí, qué bonito. Ahí estamos siempre presentes, saludando también a toda la gente que está con la sintonía de Radio Fama. Claro que sí, Nos quedamos con éxito y luego nos vamos a la pausa y volvemos al toque. Somos Radio Fama, la radio que está a tu lado siempre.

0: al toque, no te vayas. 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
2: 10 y 27.
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Nos vamos quedando con música. Guainito, guainito.

0: aquí, pasito por allá. Nos vamos preparando este mix de corazón herido. Bravo. Y estamos siempre presentes.
1: 10:40.
0: Que están con la sintonía de la radio. Así que usted. Ah, le saludo para el ingeniero Beto Parihuana, ¿no? Ahí está, Inge. Saludo para usted, mi estimado ingeniero Beto Parihuana. Los aplausos para usted. A ver. Bravo. Ahí está, ¿no? El ingeniero Beto Parihuana escuchando la radio, como siempre, en toda la provincia de Jorge Basadre Groman, y siempre al tanto también de las necesidades de toda la gente de la provincia de Jorge Basadre Groman, ¿eh? Ahí está. Saludo para usted, ingeniero Beto Parihuana. Ahora sí, nos vamos quedando con música. Este mix.

Reggaetonero. Qué bueno, qué bueno. Así vamos sacando los pasitos prohibidos. Se aparece el segundo día de la semana. Qué bonito, ¿eh? Se baila, se goza con la Radio Fama, la radio que está sonando siempre. Nos vamos quedando con otro tema. Pero antes, saludo para toda la gente de Fama en 98.9, gracias. IT 95.3, Locumba 92.7 y La Valla 97.1, Candarave 94.3, en el Torata Mosegua 99.1, llegando a toda Tacna, toda Mosegua y a todo el Perú. Bailamos, gozamos, disfrutamos.

0: pasito pa' aquí, pasito pa' allá.
1: Sabor.
0: Locumba, nos escuchan en los 92.7. Te queremos, Locumba, te queremos. Pancho Cinto, Chipe, Pampa Citana, Puente de Locumba.
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0: Cariños para todos ustedes. Gracias por la sintonía diaria. Nosotros seguimos avanzando, seguimos disfrutando con toda la gente el día de hoy, claro que sí. Y este tema que me estaban pidiendo para que bailemos con toda la gente, claro, baila, baila, goza, goza, porque la vida es una sola, ya te lo dije, ¿no? Sí, bailas tus canciones, disfrutas tus temas, la música que te gusta, la música de tu agrado.
2: 10
0: ¿no?
2: y 52.
0: Y siempre, siempre con buena actitud, ¿no? Siempre en lo bueno, ¿no? Nada de maldad, nada de malicia, nada de nada, ¿ok? Nos quedamos con éxito, ¿eh? ¡Qué bonito! Ahí estamos bailando con toda la gente, señoras y señores. Radio Fama, la radio que está a tu lado. Bailamos, gozamos, disfrutamos, ¿eh? Y este temita, ¿eh? Qué bonito mix y cumbia para bailar y gozar con toda la gente. Bravo, bravo, ¿eh?

0: La pausa y volvemos al toque, no te vayas, somos Radio Fama.
1: 10:58.
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1: ¡Eso! Bien ahí, ¿eh? Claro, ahí estamos siempre presentes. ¿Cómo está la gente de Coruca? ¡Bravo, bravo! Te queremos, Coruca, te queremos siempre ahí, escuchando a la gente. La radio, ¿no? Siempre escuchando Radio Fama en Fama, estamos en los 98.9 en y te estamos en los 95.

votando. ¡Wow! A ver qué dice por aquí. ¿Cuándo es la segunda vuelta de las elecciones? 2026 en Perú. Y el país se prepara para la instancia final del proceso electoral, en la que la ciudadanía deberá elegir entre Keiko 11 y Roberto y 8. Sánchez para que sea el próximo presidente de la República. ¡Wow! El proceso electoral en Perú atraviesa su etapa más definitoria, la segunda vuelta de las elecciones presidenciales. ¿Cuándo? El domingo 7 de junio. ¡Wow! Este domingo, así que... ¿qué pasará? No lo sabemos, ¿no? Pero esta fase se activa cuando ningún candidato alcanza más del 50% de los votos válidos, lo que conduce a una nueva contienda entre los dos aspirantes con mayor respaldo popular durante la llamada primera vuelta. El escenario político de este año ha mantenido en vilo a millones de ciudadanos peruanos, expectante al conteo oficial y los anuncios de la Oficina Nacional de Procesos Electorales, la ONPE,

0: enterando, un poquito más. Ahora sí, nos quedamos con el genio de la Requinto, Peñalver Castillo.
1: ¡Ey, Tonce! Los amigos de la Requinto, compartiendo, salúdenos, dice, para todos. Y en el espacio, ¿no? Seguimos con los Cajamarca.
2: Don Hugo Suárez.
1: ¿Dónde está Huguito? ¿Dónde está Huguito?
2: Está conectado.
1: ¡Ay, ay, ay! ¡Y ahora! Karen Rafaelcita.
3: ¡Oye! Oh, yeah.

Pasito por aquí, pasito por allá, y estamos bailando y estamos gozando con toda la gente. Arriba Tacna, arriba Moquegua, arriba Perú. 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Vamos avanzando de a poquito, llegando al final de la edición del día de hoy. Aquí sigue la música, seguimos.

Así bailamos. Tenemos que mandar el saludo a la gente de todos los mercados, mercadillos, los amigos, vendedores ambulantes, que siempre están trabajando y escuchando la radio, la gente que trabaja en el campo también, en las chacras, que se levantan temprano para poder ir a cumplir con sus obligaciones diarias, ¿no? Ahí estamos siempre presentes. La gente de Chejaya también que nos escuchan siempre, gracias. Te queremos, Chejaya, te queremos. El cariño para todos ustedes, ¿sí? Así que el agradecimiento a cada uno de ustedes, siempre con la señal de la radio, ¿eh? Estamos en el tramo final de la edición del día de hoy, en el mes de junio. Prácticamente ya estamos a mitad de año, ¿no? Nos vamos preparando para el final que se va aproximando de a poquito, ¿eh? Sí, que no te agarre después con los gastos en la casa, en el colegio, todo, ¿no? Nos quedamos con música, el grupo Sociedad de Juliaca.

0: quieres, si me quieres, dímelo. Si no me quieres también, dímelo. Dímelo de frente. ¿Cómo está Panchito? Hace tiempo que no sabemos nada de Panchito, ¿eh? ¿Qué estará haciendo Panchito? ¿Eh? ¿Qué travesuras estará haciendo Panchito, no? Su esposa también es Lilian Paja, la gente que nos escucha siempre, muchas gracias. El cariño, ¿no? Para cada uno de ustedes.
1: Rosario.
0: Paul Caliri, Demetrio Push, ahí está, Demetrio.
1: Suena, dice.
0: No se sabe nada de Demetrio, ¿eh? Nada de nada. No sabemos si sigue soltero, si consiguió pareja, no consiguió pareja. Creo que se está quedando para vestir santos.

0: para bailar y gozar con toda la gente, para que bailen los chicos solteritos de dónde, de Tomás Iri, solteros con papeles, ¿ok? Un poquito nada más, porque luego nos vamos a la pausa. En este segundo día hábil de la semana, acompañándote siempre y el cariño, ¿no? Para cada uno de ustedes. ¿Sí? Nos vamos quedando con este tema aquí en la radio, saludando también a toda la gente que hoy está de cumpleaños. Felicidades, que la pasen muy bonito y que cumplan muchos años más.
1: 11 y 26.
0: Ahora sí, creo que nos vamos a la pausa, Nos vamos a la pausa y volvemos al toque. Y luego de la pausa estamos con este tema, este mix, mix, mix para bailar con todos ustedes. Saludos a la gente de Los Ángeles, Moquegua, Pampa, San Antonio, Samegua, Yacango, Cuajón, Carúa. El cariño para todos ustedes. Pausa y volvemos. No te vayas.
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0: nuevamente con todos ustedes el día de hoy.
1: No te equivoques.
0: Bailamos, gozamos, gozamos y bailamos con toda la gente.
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0: Muévete pa' aquí, muévete pa' allá. Aquí está Katy Village sonando aquí en el radio.

Gózalo, disfruta, disfruta esta canción, baila este tema. Así que ahí estamos siempre presentes, ¿no? Para bailar el rico guainito. Bravo, bravo, ahí estamos siempre presentes. Arriba, tango. Con toda la gente, amigos que nos acompañan siempre, muchísimas gracias. Radio Fama, la radio que está a tu lado, bien ahí, siempre presente con todos ustedes. Nos quedamos con música, bailamos, gozamos, disfrutamos así.

0: Bello, qué bonito, ¿eh? Estamos en el tramo final, señoras y señores, siempre con la sintonía de Radio Fama, la radio que está a tu lado siempre. Muchas gracias, ¿no? El cariño para todos
1: ¡Fama!
0: ustedes, ¿eh? La gente que nos acompaña, los amigos que están con la sintonía de Radio Fama. 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

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Bien, bien. Para que sigamos bailando en este día. ¿Cómo le va la señora Lorena? Gracias. Siempre nos manda mensaje, ¿eh? Doña Lorena, todo volumen.

0: muchacho.
1: Está la música de Corazones Serrano. 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Y prácticamente estamos en el tramo final de la edición del día de hoy. 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

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Muchísimas gracias, siempre el cariño también para todos los oyentes que nos escuchan a todo volumen, ¿eh? Muchísimas gracias a todos ustedes, así que, ¿qué más? 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Nos vamos, nos vamos.

0: 11 y 57.
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24: A medio año, prácticamente. Martes 2 de mayo. Mire, ya se nos va el año 2026, ¿correcto? Claro, 2026 se va. Bien, mis hermanos, ¿cómo están, mis hermanos? Ya estamos ya a pocos días de las elecciones presidenciales, segunda vuelta. Hubo un debate, he escuchado varios comentarios, tal ganó, tal no ganó. La verdad, lo importante para mí no es quién ganó, quién perdió, no. Para mí es haber analizado las propuestas técnicamente, seriamente. Eso es lo que nos interesa mucho peruanos. Y poder sacar su conclusión y este domingo poder emitir su voto responsable. Un voto, como he dicho, no lo hagan por Keiko, no lo hagan por Roberto Sánchez, no lo hagan por la ideología que muchos peruanos, no. Hagamos lo mejor para el Perú. Algo como estamos o mejor para arriba, no para abajo como el cangrejo, mis hermanos. Eso tenemos que pensar cada uno. Por el Perú. Mirando al futuro de nuestros hijos. ¿Ya? No lo hagan por Sánchez ni por Keiko, no. Háganlo por el Perú. Algo que mejore de lo que estamos regular, que mejore hacia arriba. No que nos vaya a la destrucción total. Porque Perú, en estos momentos, estamos un poquito mejor que otros países. Por eso el domingo se necesita un voto responsable, hermanos. Sin ideologías, sin coacciones, sin colores políticos, no. Vean por el Perú, veamos por el Perú. Y me da pena cuando veo otros países hermanos que estaban bien, estaban mejor que nosotros, hoy están en un caos. Miseria, hambre, sufrimiento, caos total. Me da pena cuando veo lo que sucede en Cuba. Mire, Cuba no tiene ni para comer. Gente desnutrida, gente tuberculosa muere en Cuba. No hay alimentos. Un gobierno 60 años ahí, hermanos. Y quiere seguir, sabe que ha destruido la economía de su país, pero sigue ahí, no quiere. Estados Unidos está a punto de sacarlo a los Castros y otros. Venezuela, ustedes se acuerdan. ¿Cuántos venezolanos que salieron de Venezuela? Ellos no salieron a hacer turismo, no salieron de paseo, salieron a buscar comida. Familias, hijos, ¿se acuerdan, no? Cómo caminan, ahora baja un poco. Ellos salían a buscar comida, porque en Venezuela es un caos. No hay comida, no hay alimentación, desnutrición, tuberculosis. Ha tenido que Estados Unidos intervenir, sacar a ese dictador Maduro. Maduro ha estado algo de en la política, Hugo Chávez y Maduro, algo de 20 años se han destruido totalmente a un país que estaba mejor que nosotros, con las grandes reservas de petróleo. Pero por la ideología que tiene el finado Hugo Chávez, hoy Maduro, han destruido la economía en Venezuela. Y ahora me da mucha pena, porque tengo amigos en Bolivia, y me da mucha pena, hermanos, cómo está terminando Bolivia. Bolivia, un país que tiene todo. Es que casi parecido al nuestro, ¿eh? Tiene todo. Pero mire, por la mal gobierno de Evo Morales, Arce, han destruido la economía de un Bolivia que hace 20 años estaba, o 18 años, estaba mejor que el Perú. Y mire, hermanos, sin reservas, ni un sol de reservas, empresas que eran privadas, las han estatizado, nacionalizado, empresas quebradas, no hay gas, el gas lo acabaron, no han preparado otra refinería, el petróleo igual, su moneda en el suelo, nuestra moneda allá en Bolivia, hermanos, cuesta 5 o 6 veces más nuestra moneda. Su moneda boliviana no vale.
1: 12 y 8.
24: Ni un país quiere invertir, ni una empresa quiere invertir. Y Bolivia está en una desgracia a punto de poderse crear una guerra civil que sería fatal allá en el pueblo hermano de Bolivia. ¿Verdad? A veces tanto la política, la ideología, con engaños que mienten a un pueblo, y a veces solamente saben que eso lleva al fracaso, al caos. Estamos tiempos modernos donde realmente hay manera de gobernar un país y siempre aliado con las grandes empresas, grandes países desarrollados que invierten. Claro, ellos no invierten gratis, invierten también para ganar como cualquier comerciante. Usted es comerciante, invierte para ganar, no para perder. ¿no? Pero la verdad, eso está pasando en Bolivia. 32 días, señores. Un país, Bolivia, La Paz, Cochabamba, un pueblo, niños, niñas, adultos, están pasando momentos muy difíciles. No hay medicina, no hay alimentación y el paro sigue firme. Y hay gente que muere. Los bloqueadores no piensan en la gente que está muriendo, en los niños que mueren de hambre. No, solamente ellos quieren implantar su capricho, su ideología y, por supuesto, Evo Morales detrás de todo este movimiento, mis hermanos. ¿Qué
1: piensan?
24: Justos pagando el capricho, los errores de quienes han cometido y han dejado a Bolivia en un caos económico. Por eso, hermanos, yo simplemente les digo, piensen bien, analicen bien para emitir su voto. Yo no les digo, no lo hagan por Roberto Sánchez, no lo hagan por la China, hágalo por el Perú. El Perú debe seguir creciendo, debe seguir desarrollando el Perú. El Perú, nuestra moneda, una de las mejores en Sudamérica. Reservas tiene el Perú, por eso cualquier país viene, invierte en el Perú, cualquier empresa, porque Perú presta garantía, mis hermanos. Solo queremos que siga el movimiento económico, siga el desarrollo de la economía, venga la inversión. Habiendo movimiento, se mueve la economía, se mueve el negocio, se mueve el trabajo y seguimos trabajando, luchando. Eso es lo que, porque peruano es chamba. Y no me voy a cansar, somos chamba. Somos trabajadores, no la buscamos, no la ganamos. Queremos. Eso es lo que se quiere, mis hermanos. Y por supuesto, derrotar a la delincuencia que tanto daño hace. A esos corruptos que llegan a ser alcaldes, salen millonarios, salen con plata, leyes especiales para derrotar a esos corruptos de saco y corbata, especialmente en donde hay hartos millones. Y la delincuencia que tiene amenazado a los fiscales, a los jueces. Por eso, piensen, reflexionen, vean bien el día domingo que es la segunda vuelta. Vayan, voten, ustedes no se dejen llevar por los vecinos o por los políticos tradicionales. Usted piense, analice, haga un voto consciente por el desarrollo, que siga creciendo nuestro Perú.

0: Bien, amigos oyentes de Radio Fama Sur, se viene el incremento de los fertilizantes. Ayer se han escuchado voces en el gobierno y en el sector privado, agrario, de que se viene un incremento masivo de los fertilizantes. Hay una agricultura golpeada, una agricultura que el agricultor, pues, como sea, hace el esfuerzo de producir, y ahora con ese tambor, ese ruido, que posiblemente va a haber un incremento, se van hasta doblar o el doble el precio de los fertilizantes. Hay preocupación en el Estado peruano, hay preocupación especialmente en el sector agrario, el sector agropecuario. Bien, amigos oyentes, vamos a continuar con información a esta hora de la mañana y, por supuesto, siempre a través. ¿Qué está pasando en Cono Sur? La verdad que Nivel Zavala es alcalde de uno de los distritos también millonarios, igual que Quilabaya. Nivel Zavala es un político de 40 años, joven, pero a estos jóvenes se les sube, pues, la insulina, ¿no? Se les sube el poder al cerebro. Ya se sienten Hitler, se sienten Castro, se sienten Hugo Chávez, se sienten Maduro, ¿no?
1: 14.
0: Poderosos. Y quieren, hacen lo que quieren, pues. Manejan, manipulan regidores, hacen su cúpula, ¿no? Su cúpula ahí en el interior del municipio, y yo no sé qué la Contraloría cuándo va a destapar eso en unos municipios, pero en Cono Sur se le ha salido al frente grupo de pobladores, porque el alcalde Nivel Zavala hace lo que quiere en Cono Sur. Obras que todavía, obras que están en buen estado, las renueva, gasta millones y millones y no tiene quien lo fiscalice. Solo el pueblo, unos cuantos dirigentes. Pero le han salido al frente, ¿eh?, un grupo de dirigentes, a Nivel Zavala, que quiere ser alcalde provincial. ¿Ah? Y la verdad, Nivel está haciendo Cono Sur como si fuera su chacra, ¿verdad? Y eso es muy, muy preocupante allá en el sector de Cono Sur. Sí, la verdad que es muy preocupante el comportamiento de Nivel Zavala. Nivel Zavala, ¿ah? Y quiere ser alcalde provincial, dice. Bueno, a ver, nos vamos a... ¿Qué hay en Locumba? A ver. Nos vamos a Locumba, güey. Se viene el aniversario de ITEAM. Se viene también el aniversario de ITEAM, mis hermanos. Claro, se viene el aniversario de ITEAM. Claro, se viene el aniversario de ITE. Vamos a la provincia Jorge Basadre, una semana llena de actividades. Vamos a Jorge Basadre.
2: ¡Fama! Coméntanos por qué es importante conmemorar el Día Mundial del Medio Ambiente.
3: Bueno, el 5 de junio de cada año se estableció a través de la Organización de las Naciones Unidas para conmemorar esta fecha importante, ya que se busca con ello generar, sensibilizar y generar conciencia, ¿no?, en el impacto que tiene el ser humano hacia el cambio climático, que como sabemos es ocasionado por la contaminación antropológica en su mayoría, ¿no? Es decir, el mismo hombre lo causa. Por ello se estableció esta fecha en su conmemoración.
2: Así es, como nos comenta Rocío, es una fecha muy importante, sobre todo para generar conciencia ambiental. Es por ello que nuestra municipalidad está realizando esta semana ambiental para crear conciencia en la población basadrina y sobre todo realizar actividades que promuevan este tipo de actividades, ¿no? Como las que nos va a comentar Rocío a continuación. Coméntanos qué actividades se están realizando. El día de hoy sabemos que se ha iniciado con la marcha de sensibilización. Coméntanos un poco acerca de ello y las actividades próximas que se vienen.
3: Sí, bueno, el día de hoy se realizó con éxito y con gran gran acogida la marcha de sensibilización a cargo de los estudiantes de la institución educativa Nuestro Señor de Locumba. El día de mañana continuamos con la jornada de limpieza en la ribera del río Locumba, desde el puente Locumba hacia, llegando a Chaucalana, vamos a hacer una limpieza. El día miércoles vamos a tener el Ecocina Ambiental Basadrina, el cual está dirigido al público en general. El que quisiera participar, estamos gustosos de recibirlo. Y el día jueves tenemos el Seminario Ambiental Basadrina.

0: Ecoferia Basadena, donde algunas instituciones van a estar presentes y van a concientizar a los alumnos y a la población en general lucumbeña. Y coméntanos, Rocío, principalmente cada una de las actividades que nos has mencionado, ¿a quiénes está dirigido?
1: Bueno, en el caso de mañana, la jornada de limpieza está dirigida a los estudiantes de educación superior, en este caso de la Universidad Nacional, porque tenemos la Escuela de Ingeniería Ambiental, los cuales son promotores ambientales juveniles, ¿no? Ellos, también acompañados de personal de áreas verdes, del mantenimiento, vamos a hacer la limpieza del río, ya que como indiqué es importante, ¿no?, sensibilizar sobre ello. Bueno, el miércoles la cocina ambiental es dirigida al público en general, ya que quien desee participar es bienvenido a venir, ¿no? Y la participación solo contará con su aporte de 3 botellas plásticas. A cambio nosotros les vamos a brindar, pues, ¿no?, un refrigerio. Y también es importante recalcar que podrían venir con sus tomatodos o quizás con su vasito para así evitar el uso de vaso de plástico y para recibir su chicha y su palomita. El jueves esta actividad está dirigida también al público en general. Quienes deseen venir a participar, a capacitarse en estos temas, son bienvenidos. Van a estar también expositores del gobierno regional, también nos van a venir a visitar de la Subgerencia de Gestión Ambiental. También van a venir del ANA, de CERFOR, también a capacitar, ¿no?, al público que lo desee. Y el viernes también es para el público general, van a haber diferentes stand informativos para que la gente pueda capacitarse sobre ello.
0: Así es, como nos comenta Rocío, cada una de estas actividades busca como objetivo promover la conciencia ambiental, como por ejemplo nos mencionaba que es importante tomar en cuenta la ribera del río Lucumba, realizar una jornada de limpieza para que conozcan cómo es la situación actual y poder limpiar y contribuir un poco al cuidado del medio ambiente, así como también en las actividades como va a ser el ecocine, tratar de no usar plástico para poder evitar, ¿no?, generar más residuos, así como también esta semana va a ser llena de aprendizaje con el seminario que se va a realizar, porque vamos a contar con expositores importantes para que puedan aprender más y capacitarse en el ámbito ambiental, ¿no?, y sobre todo que se están promoviendo también los promotores ambientales, que es muy importante. ¿Qué impacto se espera generar, Rocío, con este tipo de actividades que se van a realizar durante toda la semana?
1: Bueno, el impacto que buscamos a través de la Subgerencia de Servicios Municipales y Gestión Ambiental es concientizar, ¿cierto? Como sabemos, nosotros generamos un gran impacto antropológico al quizás no disponer correctamente los residuos sólidos, ¿no? Estamos mal acostumbrados a disponer todo en un envase y botarlo, digamos, ¿no? Sin embargo, queremos fomentar la cultura ambiental y elevar esa cultura, indicando que la basura, por así decirlo, no todo lo es, ¿no?, sino hay residuos sólidos que se pueden disponer correctamente, y por eso se promueve también la segregación en la fuente, para así disminuir la cantidad de residuos que llegan al botadero y también poder darle un segundo valor agregado, ya que todos los residuos no son desechables, por así decirlo, sino muchos de ellos, su gran mayoría, tienen un reaprovechamiento que estamos perdiendo quizás.
0: Así es como nos comenta Rocío. Yo creo que algunas de esas cosas que ella nos comenta, como la segregación, es algo que tal vez no todos lo conocen, y yo creo que en las actividades que se van a realizar, así como el seminario, nos van a enseñar y nos van a educar acerca de estas acciones que podemos realizar para cuidar el ambiente. Entonces es importante que cada uno de ustedes conozca y que participe en estas actividades para cuidar nuestro medio ambiente, porque es el lugar donde nosotros vivimos y es importante cuidarlo, ¿no?, porque es nuestro único hogar. A ver, Rocío, si pudieras realizar una invitación a toda la población lucumbeña, basadrina, para que se anime a participar en cada una de las actividades, porque están muy bonitas, y para que participen.
1: Sí, bueno, también como último detalle, quisiera invitar también a la población, ¿no?, del distrito de Lucumba, quizás de la provincia que nos está viendo, a que vengan a participar en las actividades, ya que todas han sido pensadas con mucho cariño para la población, para, como dije, generar una conciencia, ¿no?, ambiental en esta población. Así que son más que bienvenidos en participar. Los esperamos con los brazos abiertos. Muchas gracias.
0: Los esperamos con los brazos abiertos a que puedan participar desde hoy, que está iniciando esta Semana Ambiental Basadina, que va a dejar huella en cada uno de ustedes.
2: Bien, ahí está la información desde el sector de Lucumba, ¿no? Actividades que se vienen preparando, se vienen llevando a cabo en esta importante provincia de Tacna, como es allá Jorge Basadre. Actividades

0: seguidas que se viene llevando a cabo en este importante sector. Bien, a ver, seguimos con más con Locumba. ¿Qué hay en Locumba ahora? A ver, dicen sobre qué actividades hay en Locumba. A ver, ¿qué actividades? Vamos con una nota más desde Locumba.
1: Desde la Fundación Unipampacitana y ahora estoy teniendo un apoyo de la municipalidad que es un estarse.
2: Sí, la Municipalidad Provincial de Jorge Basadre entregó más de 10.000 plantones de tara a agricultores de Pampacitana, promoviendo un cultivo rentable y sostenible que genera nuevas oportunidades de desarrollo en las familias agrícolas.
3: Agradecerle infinitamente a la Municipalidad Provincial de Jorge Basadre. Hoy en día, acá pues en Pampacitana se está cumpliendo con la entrega de los 10.000 plantones, el compromiso que hicieron. Por eso hoy la población está presente y alegre.
2: Más de 150 agricultores fueron beneficiados con esta importante iniciativa que fortalece la actividad agrícola, impulsa la reforestación y fomenta el desarrollo sostenible de la zona.
4: La tara es muy importante para nosotros. Estos plantones nosotros vamos a plantar ya el día de hoy, gracias a la municipalidad, a la gestión que está dando este apoyo al agricultor.
2: Seguimos sembrando progreso, generando oportunidades y construyendo un mejor futuro para nuestros productores.
0: Bien, bien el apoyo de la tara, ¿no? Para los hermanos de allá en el sector de Locumba. Bien, bien, bien. La tara. Más de 10.000 plantones, para 150 agricultores. Bien, aprovechen bien. Planten bien las taras. He visto el video. Bien, bien, bien para los hermanos agricultores que necesitan el apoyo. Ese cano minero que llega, producto de la explotación de la mina de Toquepala, pago al Estado de ese cano minero, es que llega al Estado la mitad y la mitad a la región. Y en la región se distribuye en el sector más cantidad al sector donde está la mina, y la mina está en el distrito Ilavalle, provincia Jorge Basadre. Es por eso que Ilavalle este año recibe como 190 millones, Locumba como 100, Ite como 100, gracias a que la mina está en esa provincia. Una mina privada, bien administrada, con tecnología, ¿no? Y por supuesto produce, paga el impuesto. Millones y millones que recibe Tacna gracias al cano minero, y Jorge Basadre recibe. Y yo siempre he dicho a los alcaldes, 12, apunten a la agricultura, 26. Inviertan en la agricultura, apoyo a la agricultura, es la base central de estos sectores, son valles. No metan tanto el fierro y el cemento, no, inviertan el apoyo, programas agropecuarios al sector agrario, mis hermanos. Bien, las cosas buenas hay que siempre resaltar. Y algo que me preocupa, y lo voy a decir, es el estadio municipal de Locumba. Esto en la época de Félix Morales, se empezó esta obra irresponsablemente por el Cholo Basadrino. Lo ha empezado mal, sin estudios como tiene que ser, se echó al champú y lo ha empezado y lo ha dejado abandonado el Cholo Basadrino, don Félix Morales. Quizás la falta de experiencia, la falta de conocimiento de Félix Morales. Llegó Julio lo ha encontrado con problemas, observaciones, se ha corregido el proyecto. Y ahí está demorando este estadio. Me da mucha pena y es burla para muchos que realmente pues el estadio no funcione. Es que el problema que han empezado, yo he dicho, todo lo que empieza mal, termina mal. Y Félix Morales empezó mal con este mejoramiento de lo que es el estadio Jorge, el estadio municipal de Locumba. He llamado a don Julio, por todas, trate de destrabar esos problemas y que realmente ya se ponga a disposición del deporte Basadrino, el estadio Jorge Basadre. Se empezó mal y ahí está el problema. Ahí está el problema. Mal empezó Cholo Basadrino. Es como el proyecto integral de agua potable para Palocumba y anexos. Ahí se han gastado millones, que también lo ha dejado en problemas don Félix Morales. ¿Ah? Lo ha dejado en problemas ese tema del agua, y ahí se han gastado millones y millones. Vamos a conversar cualquier día con John Choque, ex regidor en esa época, actual alcalde de Sitana, para que nos haga un recuento. ¿Cuántos millones se ha perdido en ese proyecto integral de agua para Locumbia Anexo? Lo empezó mal también don Félix Morales, más conocido como el Cholo Basadrino. En fin, nos vamos a la pausa. Ya, hermanos, después de la pausa, venimos con este aniversario. Se viene aniversario de Torata. ¿Ah? Nivel Zavala, le han salido al frente dirigentes. Nivel está manejando Cono Sur como si fuera su chacra, su casa. Este joven hace lo que quiere. Ya se convierten en dictatorillos, dictadores, Nivel Zavala. Despilfarra millones y millones. Le han salido al frente. Y le dicen las cosas como tiene que ser a Nivel Zavala. Y todavía quiere ser alcalde provincial, dice. Mírenlo. Miren con la antes. Es que hay unos que alcaldes son tan sinvergüenzas, conchudos, saben que han hecho mal, pero quieren seguir creciendo políticamente a toda costa. No importa rellenando golondrinos y perjudicando el futuro de un pueblo. Pausa, retornamos.
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0: Bien. 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
1: Y 38.
0: 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Bien, mis hermanos, ahora sí, nos vamos a ir a ITE. En ITE se están haciendo diferentes actividades por el aniversario de ITE, y para ello el deporte también es muy importante. Vamos, pero vamos con ITE sobre este evento, a ver.
14: A los equipos de deportistas con sus respectivas madrinas, barras y delegaciones que nos acompañan esta noche para ser partícipes de la gran ceremonia de inauguración del campeonato intersectores poblacionales del distrito de ITE, como parte de las actividades oficiales con ocasión de celebrar el próximo 12 de junio el 65º aniversario de creación política del distrito de ITE en la provincia de Jorge Basadre, región de Tacna. Hoy contamos con la grata presencia de nuestra lideresa municipal, señora Urbelinda Chacón Díaz, alcaldesa distrital de ITE, ingeniero Jaime Beto Mamani Chana, primer regidor de la municipalidad distrital de ITE, ingeniero Alejandro Estrada Andrade, gerente municipal de ITE, ingeniero Braulio Valdivia Loaiza, gerente de Desarrollo Social y Gestión Ambiental, señora Marleni Cornejo Cargua, subprefecta de ITE, señor Rolando Machaca Quispe, juez de paz del distrito de ITE. Dignas autoridades, damas y caballeros, vamos a iniciar la presente ceremonia con un acto sublime que nos permite poner en relieve y testimoniar nuestra inquebrantable fidelidad y lealtad a la patria y a los elementos sustantivos que encierran su simbología como parte de nuestra identidad nacional. Damas y caballeros, nos ponemos de pie y llevamos la mano.
15: 65 años de creación de alcaldesa, en la cual celebramos 65 años de creación política de nuestro distrito, donde con mucho esfuerzo, sacrificio de hombres y mujeres, estamos llevando adelante el progreso de nuestro instituto. Y por ende, con desarrollo y bienestar, seguiremos luchando para que nuestro instituto sea un lugar digno de vivir. A nombre de nuestra alcaldesa, nuestros regidores, funcionarios, trabajadores de todo el municipio, les doy la más cordial bienvenida a este campeonato donde nos va a hermanar y estar juntos siempre para sacar adelante a nuestro distrito y que sea una verdadera jornada de deporte, de hermandad y sobre todo pensemos en la unión de nuestro distrito. Bienvenidos sean ustedes a este campeonato por nuestros 65 años de vida institucional de nuestro municipio de ITE. Muchas gracias.
14: Muchas gracias. Palabras del ingeniero Alejandro Estrada Andrade, gerente municipal de ITE, en representación de la municipalidad distrital. Señoras y señores, es la municipalidad distrital de ITE Gestión 2023-2026. Desarrollo y bienestar para todos en el marco del 65º aniversario de creación política del distrito de ITE. Damas y caballeros, a continuación, discurso central, inauguración del presente campeonato deportivo intersectores poblacionales de ITE, a cargo de nuestra lideresa municipal, alcaldesa distrital de ITE, señora Urbelinda Chacón Díaz, a quien recibimos con un fortísimo aplauso.
1: Muy buenas tardes, señores autoridades, funcionarios, dirigentes de las juntas vecinales, de asociaciones, deportistas, madrinas, barras, participantes, público en general. Les doy la más cordial

0: Cordial bienvenida a la inauguración de este campeonato relámpago de fútbol y vóley interjuntas vecinales 2026. Actividades que forman parte de las celebraciones por el 65 aniversario de nuestro querido distrito. De esta manera formamos parte de las celebraciones con este campeonato que busca fortalecer los lazos de confraternidad, amistad, unión entre nuestras juntas vecinales y asociaciones, promoviendo siempre los valores como es el respeto, la disciplina, el trabajo en equipo. Durante las próximas fechas, los equipos participantes demostrarán su talento, su compromiso en cada encuentro deportivo con el objetivo de alcanzar la Copa del Campeón. A todos los deportistas solamente les deseo el mayor de los éxitos, invitándolas a compartir con espíritu deportivo, compañerismo y juego limpio. Con estas palabras declaro inaugurado el Campeonato Relámpago de Fútbol y Vóley Interjuntas Vecinales 2026 y ahora les pido que me acompañen con tres vivas. ¡Que viva el deporte de ITE! ¡Que vivan nuestros equipos participantes! ¡Viva! ¡Y que viva ITE en su 65 aniversario! ¡Viva! Muchísimas gracias.
1: Muchísimas gracias a nuestra lideresa municipal, alcaldesa distrital de ITE, señora Urbelinda Chacón Díaz, quien dio sus palabras centrales y declaró inaugurado el presente Campeonato Deportivo Intersectores Poblacionales del Distrito de ITE en el marco de nuestro 65º aniversario de creación política. Damas y caballeros, a continuación, juramento de estilo a los equipos participantes. Para este acto vamos a ponernos de pie, por favor. Y los equipos que van a juramentar, levantar la mano derecha a la altura de...
2: Felicitaciones a todos los equipos.
1: El próximo...
2: Decidos para el campeonato que...
1: A ponernos de pie, por favor. Y los equipos que van a juramentar, levantar la mano derecha a la altura del hombro. Nos ponemos de pie, por favor, toda la concurrencia en las graderías como acto de respeto a este acto, valga la redundancia, de juramento de estilo, que va a estar a cargo de nuestro primer regidor municipal distrital, ingeniero Jaime Beto Mamani Chana.
3: Señora alcaldesa, señores funcionarios, autoridades, público presente, a todas las juntas vecinales, a los equipos participantes, tengan ustedes muy buenas noches. Felicitarle, señora alcaldesa, y a todos los que han hecho que esta actividad se realice. Estamos a puertas de celebrar el 65 aniversario de nuestro distrito y me da gusto ver que la población participa de este campeonato relámpago. Pero siempre hay una juramentación para este tipo de campeonatos y así que me tocó hacer esta vez esa juramentación. Les pido que levanten la mano, por favor. ¿Juran ustedes, por Dios, la patria, el pueblo de ITE, cumplir fielmente las normas nacionales del deporte y los reglamentos establecidos para el campeonato que hoy inauguramos, así como participar con honestidad y dar el esfuerzo físico en pos de la victoria, o por el contrario, aceptar con gallardía la derrota dentro del marco de respeto que debemos a nuestros compañeros de deporte?
4: Bien. Bien, ahí está la juramentación, el compromiso, ¿no?, de los jóvenes adultos que van a participar en este campeonato allá en el sector de ITE. Bien, bien por el deporte, 64 aniversario. Me están escribiendo a mí, señor Suárez, ITE se merece un buen aniversario. ITE se merece lo mejor y nos da mucha pena, me dice señor Suárez, me están escribiendo, que para el aniversario están trayendo grupos que no valen la pena, me dice. Grupos que realmente...
5: 12 y 48.
4: Que no es merecedor para el aniversario de ITE, me dice. Vienen grupos desconocidos y en una tierra que tiene tantos millones y te pues no van a estar, no están invirtiendo en grupos que realmente no suenan, no truenan, son desconocidos para el aniversario de ITE. Eso es lo que me están escribiendo acá de ITE. Están con, descontentos con grupos que realmente no valen la pena, no suenan para el aniversario de ITE. Es un llamado a ver si mejoran, se trae pues, mejor grupo, porque ITE se merece lo mejor. Es un comentario que recibo desde ITE, es un comentario constructivo, ¿ya? A ver si corrige el gerente Estrada, a ver que es el hombre fuerte ahí en la municipalidad, el gerente municipal. A ver, una ajustadita, a ver este tipo de eventos. La verdad que estoy viendo, pues, ¿no? Y la verdad que sí, pues, cierto. No hay buenos grupos. Bueno, eso lo dejamos ya, pero ya hicimos, hemos cumplido con el comentario, el pedido que nos están haciendo unos pobladores de ITE. Bueno, y hablando de ITE, hoy es la audiencia pública. Hoy es la audiencia pública ITE, con el objetivo de promover con la mayor participación de ciudadanos. La municipalidad ha proporcionado movilidad de servicio de transporte gratuito ida y vuelta, facilitar el traslado de los agricultores, pobladores, para participar en la Casa del Agricultor el día de hoy a las 4:30 de la tarde. Han puesto movilidad en la zona urbana, en la zona rural, a fin de que la mayoría de los agricultores, pobladores, participen de esta audiencia pública. ¿Ah? De esquema de acondicionamiento urbano. Va a haber transporte gratuito. ¿Ah? Hoy, por ejemplo, hoy es el tema de el punto de partida, taller municipal, destino Casa Agricultor, a partir de las 4 de la tarde. ¿Ah? Bien, ¿ah? He visto pocos alcaldes que proporcionan movilidad, hacen la difusión, porque hay unos alcaldes no quieren que vaya gente. Quieren que sea todo reservado, privado. Es el caso de Inclán. En Inclán no sé cómo, me dicen que han hecho rendición de cuenta entre amigotes allegados, nomás ya en Inclán, y han hecho la rendición de cuenta, me dice. Pero reservado, calladito. Ya qué tanto miedo, alcalde de Inclán, de que no vaya la gente. Mire, aprende de ITE. ITE hace difusión, volanteo, pone carro gratis para que la gente vaya a la audiencia, a la rendición. Y usted en Inclán, asustado, calladito, temeroso, que no venga gente, que no se entere Radio Fama, que no venga aquellos dirigentes que me dicen la verdad, que no venga, asustado, calladito como un gatito ahí. En la cúpula ya 12, en
5: 52.
4: Hay un dicho que dice: el que nada debe, nada teme. Hágase la difusión como tiene que ser. Volantee, trifoneo, ponga movilidad, que vaya la gente. Pero no, Peninclán. Asustado ahí, el popular no hay plata. Asustado ahí, ya temeroso. Es que a veces, no, a veces. Pues yo he dicho, arriba hay un papá Dios. Todo ve lo que haces. A papá Dios no le van a engañar. No le van a poder ocultar. Porque papá Dios mira todo. Sabe todo. ¿Ah? Y papá Dios llora cuando esos personajes van a la iglesia, ¿no? Unos personajes saben que están haciendo algo malo, van a la iglesia, van a la misa, se arrodillan, se agachan. ¡Ay, qué caraduras! ¿Ah? Si hay unas autoridades, que van, pese que están haciendo, están chocando con lo que no es de ellos, van, se agachan, se arrodillan, pero ahí están cometiendo doble delito, doble falta. ¿Llegarán? ¿El Señor los llevará al cielo rápido? No creo, ¿eh? Pero queda ahí, queda ahí. Bien, a ver, ¿qué tenemos? A ver, hablamos de ITE. En ITE hay 4 precandidatos. Está en la cabeza don Julio. Está el ingeniero Eder Zapana. Está con fuerza, me dicen allá. Está un joven, ¿cómo se llama? No me acuerdo, hay un joven. Jean-Pierre, no sé. Y está el conocido y recordado Adán Vargas. Oye, Adán quiere regresar, ¿eh? Es que hay gente que le gusta, ¿no? Pero eso es lo que me dice el señor Suárez. Jean-Pierre, creo, ¿no? El joven Jean-Pierre, que está moviendo toda la juventud, ahí está Zapanita con fuerza, me dicen. Bueno, y don Julio, ¿no? Con la experiencia que tiene, pues ahí don Julio. Pero creo la pelea va a estar entre dos jóvenes, ¿ah? Jean-Pierre, a lo que me dicen, señor Suárez, está entre Jean-Pierre y el ingeniero Zapana, dos de la zona, lugareños, que viven ahí, son de la zona, y que realmente, pues, están subiendo. Veremos qué pasa. Todavía seguro que muchos candidatos están esperando que pase la segunda vuelta, que es este sábado 7, ¿no? Y luego va a empezar la campaña con fuerza. Con fuerza, haga una campaña limpia, transparente, y con propuestas claras, precisas, ¿no? Y al final, pues, amigos oyentes, se vea, pues, quién va a ser el próximo alcalde de ITE. ITE, hay muchas cosas por hacer y hay que hacerlo. Pero sin marginación, 12, sin señalar. 56. Eso es lo que yo detesto de la mayoría de alcaldes, ¿no? Tú no me apoyaste, tú no votaste por mí y por lo tanto no tienes chamba. Eso no. Acabadas las elecciones, todo regrese normal. Y los ciudadanos que son de la zona tienen todo el derecho de trabajar. No hay que tú no votaste por mí. O si tú estás hablando mal de mí, chao. Se convierten en dictadores. Y en ITE saben lo que ha pasado. Saben quién era así en ITE. Marginaba. Se vengaba. Los marginaba a su familia y no le daba chamba a los 4 años. En ITE. Ya lo vamos a decir en su momento oportuno. Eso no tiene que... Ilavalle igualito. En Ilavalle ahorita... Es una dictadura, por eso le han puesto a Ilavalle a Venezuela. Maduro, dicen en Ilavalle. No dicen alcalde. Ahí en Ilavalle no puedes hablar nada. Y me da pena que en mi tierra pase esto, hermanos de ITE, Locumba. Hablas algo y los chismosos al entorno que tiene, afuera. O margina a toda tu familia. Te levantas, dices algo, afuera. Inclusive están obligando, mi señor Suárez, están obligando hasta por las redes, pues le pongan visto bueno, dice. Por eso he visto varios trabajadores de la municipalidad, parecieran que son de relaciones. Yo digo, ¿por qué tanto, ah? republican o comparten, he visto en La Valla, varios trabajadores paisas parecen imagen. Oye, hasta eso han llegado en La Valla. Dice que le dicen, tienes que compartir las publicaciones de la página de la municipalidad. Y he visto a varios que trabajan en el municipio compartiendo. Digo, ¿por qué? Compartiendo, y no saben lo que comparten, solamente ellos comparten lo que se está haciendo. Y dice que hay una orden, que le den like, listo, bueno, a las publicaciones, a las notas de unos medios, especialmente de Fama Sur, no quiere que le pongan like, dice. Oye, hasta eso han llegado en La Valla. Qué pena por mi tierra, en La Valla, hasta eso están llegando. ¿Verdad? Pues yo digo, hay autoridades que llegan al poder, se sienten papá Dios, ya son lo máximo, pero no es vivir más tranquilo, honradamente, tranquilamente. Uno vive feliz así, uno no debe cambiar. Si tú llegas a un poder, a un cargo político, un cargo municipal, no es para que se sientan la última chupada del mango. Tienen que ser así como fueron la campaña, humildes, pero no, llegan, sacan sus alas, sus garras, ya están volando, ya son los máximos, ¿no? Hay unos medios de comunicación detrás, correteando para entrevistarle, pero mal. Un alcalde nunca debe cambiar, debe seguir teniendo esa humildad, esa sencillez con su gente, con su pueblo. Hay gente, mi señor Suárez, en La Valla hay madres de familia que los han hecho llorar, me dice. Sí, señor Suárez, me consta, han hecho llorar a unas mamitas que no les dan trabajo. Otro, los botaron a sus hijos por hablar, las mamitas lloran, son las que sufren. ¿Cómo van a hacer eso? Hay unos funcionarios en La Valla, me dice, se sienten más poderosos que nunca. Están discriminando, me dice, a unos trabajadores, a unos mirabeños, me dicen. Hay funcionarios que ya se sienten la última chupada. ¿Qué se creen estos golondrinos que llegan a un pueblo? Luego que los cobijen, le dan chamba, ya se sienten lo más, es que el alcalde les da el poder. Es el problema. Es que cuando un pueblo no está unido, te pisotean, hermanos. Pero si un pueblo está unido, unidos todos, se hacen respetar. Pero cuando no hay unión, hay traicioneros, hay lustrabotas, agachado, pues el pueblo no va a estar unido, el pueblo no se va a poder defender. Un pueblo tiene que mantenerse unido, mis hermanos. Y peor, si hay millones y millones, ya que los regidores no fiscalizan, el pueblo debe estar unido. El pueblo tiene que fiscalizar. El pueblo tiene que rendir cuentas. El pueblo tiene que ir a la Contraloría, a la Fiscalía en mancha, memoriales, pero no hacen eso. Por eso, hacen lo que quieren con ustedes. Por eso, mis hermanos. Bien, como dice, la unión hace la fuerza. Tienen que estar unidos. No solamente un grupito, unido a la mayoría de la población para reclamar sus derechos, reclamar lo que necesita su pueblo. Mire, Mirabe, ¿cuántos años? Mire, 4 años va a pasar ya, con hartos millones, mire. Mirabe sigue igual. Es una pena. Yo no quiero hablar más de mi tierra, porque la verdad que me da nostalgia cuando hablo lo que realmente pasa en La Valla. ¿Verdad? Yo llamo a los alcaldes, dejen de estar pisando aire, pisando huevos, volando, ya se les acaba. Pisen tierra, sean humildes, sean sencillos como eran en la campaña. Nada más, no marginen a la gente, no pisoteen a la gente sus derechos. No tomen venganza contra, porque ese dinero no es de los alcaldes, ese dinero es del pueblo. producto del cano minero que explota Sauder y que paga los impuestos. No es de las autoridades. No es de la región ni el gobierno central. Es del pueblo. Porque las riquezas son nuestras. ¿O no? Claro. Mañana vamos a hablar del gordito simpaticón. Mañana conversamos con un consejero. Solo tiene dos consejeros Tacna que fiscaliza. El gordito ya le falta 6 meses, no es nada. El gordo se ha movido más de 800 millones y nada. Y 8 regiones le han dado la espalda a la región. Ciegos, sordos, mudos. Bien, me voy. Mis hermanos, no los quiero cansar. A ver qué tenemos. Había un accidente, dicen, en La Valla. Mándenme la nota completa, por favor. No puedo, yo no soy adivino. Mándenme nota completa, Pedro. No, claro, completa. ¿Ya? Para poder analizar y ver. A ver, hay una actividad. A ver, creo que hay una actividad. A ver si me hacen llegar bien la nota. Es el problema cuando crean una y otra página. Yo la verdad que yo no lo veo. Yo soy una simple página, pero crean una, otra página. Al contrario, pierden a sus seguidores. Pierden a sus seguidores. ¿Verdad? A ver, vamos con una nota y La Valla, a ver, que lo último, mira, dice, gran pollada, que organizan los amigos del Paisa Iván Quispe. Esta pollada se va a cabo el día 7 de junio, justo el día de las elecciones, ¿ya? El Paisa Iván Quispe está haciendo una pollada el día domingo 7 de junio a partir de las 9 de la mañana, lugar Complejo Deportivo Las Vilcas. ¿Ah? Así que a la gente de Mirabe está invitado para este sábado para saborear la rica pollada mirabeña.
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4: Ahí el país, Iván Quispe, alcalde de Mirabe, que tenta postular a la alcaldía de La Valla, pues sus amigos están haciendo una gran pollada. Gran pollada para este domingo 7 de junio. Bien. Bien, mis amigos, ya hemos cumplido con esta notita que nos han enviado y, por supuesto, siempre Radio Fama Sur. Mis hermanos, cuídense, este es un clima loco, hace frío, hace calor en el día, en la noche hace frío, ¿no? Un clima medio variado, loco, pero hay que abrigarse siempre, no tomen agua helada, ya tomé bastante agua. Mínimo 2 litros, ¿ah? Yo me tomo 2 litros y medio diario de agua, hermanos. El agua es muy importante para la salud, para el cuerpo. Hermanos, abríguense, cuídense. Y por supuesto, siempre siga con la señal de fama. Pero antes que vaya, me quiero despedir con una canción, ¿ah? De un artista que se va a promocionar aquí en Radio Fama. Y por supuesto, usted debe escuchar esta canción de Milagro Paxi, aquí en Radio Fama Sur. A ver si no me lo enviaron la canción, ¿eh? A ver, creo que lo cortaron. No me lo enviaron. A ver.
5: Una y siete. 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

0: y 29.
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0: 2 y 1.
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0: 2 y 31.
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0: muévelo, muévelo así, gózalo así, claro. Oh, y estamos siempre 58. Acompañándote con la señal de Radio Fama, transmitiendo para toda Tacna, toda Moquegua y todo el Perú. Bienvenidos sean todos, bailamos, disfrutamos con toda la gente en este segundo día hábil de la semana. Y segundo día hábil del mes, ¿no? Claro, imagínate, imagínate. Ya estamos en el mes de junio. Se viene también el día de la bandera. Nos vamos preparando con todo. Sí, vaya comprando su bandera. Y bueno, ¿no? Si está un poquito en mal estado, tiene que cambiar por una bandera nueva, ¿no? No, porque no reclamé una bandera ya que está en las últimas, por favor, ¿eh? Los símbolos patrios se respetan, ¿sí? Y además las banderas no están caras, ¿no? Aunque sea una bandera pequeña, 5 soles, 3 soles... Hay de diferentes precios, ¿no? La cuestión es que sea una bandera que esté en óptimas condiciones, en buenas condiciones, para esta fecha tan emotiva, ¿no? Así que los símbolos patrios se respetan, ¿ok? Ya lo saben, ¿eh? Vayan comprando la escarapela. Sí, ¿no? Ya los pequeños, algunos de ellos mismos se compran la escarapela, van juntando su propina y sí, salen del colegio todo emocionado, corriendo, buscando a la señora, el señor que está vendiendo la escarapela, ¿no? Bueno, y estamos siempre presentes, así que Jacqueline Benítez aquí en palabras. Y qué bonito, ¿no? Bailamos, gozamos, disfrutamos con toda la gente. En este segundo día de la semana.
1: 2:40.
0: Bueno, en Sama estamos en la base 98.9, Ita 95.3, Locumba 92.7 y La Valla 97.1, Candarave 94.3, en Torata Moquegua 99.1, llegando a toda Tacna, a toda Moquegua y a todo el Perú. Nos quedamos con música, los Pucas del Perú.

0: Pucas del Perú, qué bonito, ahí está, los Pucas del Perú para bailar con toda la gente en ese día, y estamos siempre presentes, ¿no? Con toda la gente, amigos que nos acompañan siempre, muchas gracias, cariño para todos ustedes, ¿ok? Atención, saludo para la gente que está escuchando la radio en el Torata Moquegua en los 99.1. Muchísimas gracias, cariño, para todos ustedes, ¿sí? 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
0: ¿Sabes lo que me pasó? Estamos en la plaza, ¿no? Sí. Ahí tomando chicha morada, Claro, ¿no? Chicha morada, en vasito pequeño encima, ¿no? Esos vasitos pequeños para el brindis.
2: ¡Dos! Ahí, tomándote, ¡y 47!
0: Chicha morada. Bien, ahí, ¿no? Llega de pronto
3: desde
0: la
3: que te
0: policía,
3: fuiste,
0: ¿no?
3: ¡Wow!
0: Se acerca y ¿qué pasó, Claro, empiezan a interrogar, ¿no? No pueden estar tomando aquí en la plaza. Dice, ¿qué?
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0: Están tomando vino. ¿Qué? No, no, que pruebe, le digo yo. No, pruebe. Le dije, ¿no? A la policía. La verdad es que se quedaron ahí, pucha, no sé. Vieron por las cámaras de seguridad y al toque enviaron a la zona, al patrullero, y le salió el tiro por la culata, ¿no? Le salió el tiro por la culata. Digo yo, ¿cómo se habrán quedado? Los policías habrán... Un papelón terrible. Era chicha morada. Bueno, ahí está. Qué bueno, qué bueno. Yo me mataba de la risa. Imagínate, ¿no? Ahí sí aparecieron al toque, ¿no? Claro, estábamos ahí, salud, salud, salud, estábamos, ¿no? Pero bien, ahí conversando con mi compañera de trabajo, ¿no?
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0: Llega la policía, dice, disculpe, no pueden estar libando acá, pueden estar tomando. ¿Qué? Nada que ver, ¿no? Ya no habíamos terminado toda la botella de chicha morada. Así que así le salió el tiro por la culata, Bueno, nos quedamos con música. Somos Radio Fama, la radio que está a tu lado. Nos quedamos con este tema: Cielo Azul, tu chinita corazón.
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De allá para aquí, querido, tu chinita corazón, sonando aquí en la radio. Bravo, bravo, bravo. Bien, bien, qué bueno. Seguimos avanzando. 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Nos vamos quedando con música. Se va a ir a Se Goza y se va a ir a con Radio Fama. Bueno, bueno, bueno, Así que nos quedamos con música. Baila, baila, baila, mix en negro.

0: Eso, bien ahí, ¿eh? Nos vamos a la pausa y volvemos enseguida. No te vayas, somos Radio Fama, la radio que te acompaña siempre, ¿sí? Así que no te olvides, publicite usted con nosotros, llamando al 952-0323-2323, anuncie con Radio Fama, llegando a toda Tacna, a toda Moquegua y a todo el Perú.
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siempre presente con toda la gente. Bailando y gozando, gozando y bailando, porque la vida es una sola. 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

0: Alberto Añamuro, sonando aquí en la radio. Bravo, bravo, bravo. Qué bonito, ¿eh? Aldo. Ya empieza el mundial, ya estamos en la cuenta regresiva, así que te vamos a estar contando algunas curiosidades para este día, ¿no? Que si bien es cierto, no, nos tiene a todos ahí, queremos saber, ¿no? Lo que sucede, las noticias, queremos saber también del álbum, famoso álbum, ¿no? En la Avenida Leguía, siempre todo, todas las veces cuando hay mundial, ahí está el señor vendiendo la figurita, ¿no? Y toda la gente se aglomera buscando, comprando, haciendo trueque, cambiando lo que yo tengo de falta a ti, y así, ¿no? Se cambia, ¿no?
1: ¡Tres
0: así
1: y
0: que
1: nueve!
0: Estamos prácticamente en la fiebre del mundial, y te voy a estar comentando algo al respecto, ¿ok? Nos quedamos con música, sonando por este lado, Alfredo Lavico.

dolarico. Eso, bien ahí, Bueno, atención, atención, el 7 de junio. Bueno, estamos a punto, ¿no?, de llegar a esta fecha. Día 7 de junio, Día de la Bandera en el Perú, en conmemoración de la heroica batalla de Arica, sucedida en el año 1880, ¿no?, durante la Guerra del Pacífico. Esta fecha rinde homenaje al sacrificio de los soldados peruanos que defendieron el territorio nacional y su emblema patrio hasta las últimas consecuencias, ¿no? Esto es el día 7 de junio, ¿verdad? Datos, algunas principales enseñas, ¿no? El sacrificio

carro de Arica montado a caballo para evitar que el estandarte nacional cayera en manos chilenas.

0: Arica, caballo, pobrecita, imagínate, ¿no? Ese contexto, imagínate. Morro de Arica, arriba, alto, tirarse al vacío.
1: ¡Tres
0: con
1: y diecisiete!
0: El caballo encima, uy, pobre. Ay, te da una sensación, te da escalofrío. La respuesta de Francisco Bolognesi previo a la batalla, el líder de defensa peruana fue intimidado a rendirse debido a la superioridad del enemigo. Su respuesta inmortal fue: tengo deberes sagrados que cumplir y los cumpliré hasta quemar el último cartucho, ¿no? Bueno, eso lo sabemos muy bien. Además, mis pequeños estudian en el Colegio Coronel Bolognesi, ¿no? El día fue establecido oficialmente el 30 de abril de 1924 mediante un decreto supremo firmado por el presidente Augusto B. Leguía. Sí, ¿eh? Así que, bueno, este 7 de junio, el día se conmemora, ¿no? El día de la bandera, ¿no? La celebración busca recordar el honor, la lealtad y el valor de los defensores de la bandera. Así que, bueno, ahí está un poquito nada más para que sepan, ¿no? Sobre esta historia. Se celebra cada 7 de junio el Día de la Bandera. La conmemoración tiene su origen en la decisión del presidente Leguía de institucionalizar un homenaje a la bandera del Perú mediante el decreto supremo emitido el 30 de abril de 1924. Sí, así que ya lo saben, ¿eh? Y bueno, vaya comprando su bandera, sí, vaya comprando la bandera. Nos vamos quedando con música porque queremos seguir bailando con todos ustedes, claro. Como dice la canción, pasito para bailar, ¿eh? Y nosotros vamos sacando los pasitos prohibidos para poder bailar con toda la gente en este día. Claro que sí, ¿eh? Nos vamos quedando con música, éxitos que suena aquí en la radio, éxito para bailar y gozar con toda la gente. Y ¿qué me dicen por acá?

qué bonito, yo quiero tomar. Ahí está, agüita mineral. O chicha morada. ¿Qué más? O también agua de cebada. Bien, claro, yo quiero tomar. ¿Qué más? ¿Qué quieren tomar, Dígame. Ah, agüita de. Ah, claro, también, Bueno, nosotros seguimos avanzando. Somos Radio Fama, la radio que te acompaña siempre. Muchas gracias a todos ustedes. Y se comunican con nosotros, ¿no? El 952-03-2323 es el número de Radio Fama. ¡Qué bonito! ¡Qué bonito! Nos vamos a la pausa. Ah, no, falta todavía, ¿eh? Claro, Jacquelina, no te apures, por favor, ¿eh? No te apures, no te apures, ¿eh? Nos quedamos con este tema. Imagínate, ¿no? Y sí, qué bonito. Ahí estamos siempre presentes, saludando también, a toda la gente que está con la sintonía de Radio Fama. Claro que sí, ¿eh? Nos quedamos con éxito y luego.

0: Nos vamos a la pausa y volvemos al toque. Somos Radio Fama, la radio que está a tu lado siempre.
1: No te vayas.
2: 3 y 25.
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0: encantó que no te vayas. 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
1: 3 y 27.
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Nos vamos quedando con música. Guainito, guainito para que vaya.

0: aquí, pasito por allá. Nos vamos preparando este mix de corazón herido. Bravo, bravo, y estamos siempre presentes. Saludando a toda la gente, a todos los amigos que están con la sintonía de la radio. Así que usted. Ah, le saludo para el ingeniero Beto Parihuana, ¿no? Ahí está.
1: 39.
0: Usted, mi estimado ingeniero Beto Parihuana. Los aplausos para usted. A ver. ¡No! Bravo, bravo, bravo. Ahí está, ¿no? El ingeniero Beto Parihuana escuchando la radio, como siempre, en toda la provincia de Jorge Basadre Groman. Y siempre al tanto también de las necesidades de toda la gente de la provincia de Jorge Basadre Groman, ¿eh? Ahí está. Saludo para usted, ingeniero Beto Parihuana. Ahora sí, nos vamos quedando con música. Este mix.

reggaetonero. Qué bueno, qué bueno. Así vamos sacando los pasitos prohibidos para este segundo día de la semana. Qué bonito, ¿eh? Se baila, se goza con la Radio Fama, la radio que está sonando siempre. Nos vamos quedando con otro tema, pero antes un saludo para toda la gente de Fama en los 98.9, gracias, y T95.3, Locumba 92.7, y La Valla 97.1, Candarave 94.3, en el Torata Moquegua 99.1, llegando a toda Calma, toda Moquegua y a todo el Perú. Bailamos, gozamos, disfrutamos con

0: querido Kumba, nos escuchan en los 92.7. Te queremos, Kumba, te queremos. Chipe, Pampa Citana, Puente de
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0: Cariños para todos ustedes. Gracias por la sintonía. Nosotros seguimos avanzando, seguimos disfrutando con toda la gente el día de hoy, claro que sí. Y este tema que me estaban pidiendo para que bailemos con toda la gente, claro, baila, baila, goza, goza, porque la vida es una sola, ya te lo dije, ¿no? Sí, bailas tus canciones, disfrutas tus temas, la música que te gusta, la música de tu agrado, ¿no? Y siempre, siempre con buena actitud, ¿no? Siempre en lo bueno, ¿no? Nada
2: 51.
0: De maldad, nada de malicia, nada de nada, ¿ok? Nos quedamos con éxito, ¿eh? ¡Qué bonito! Ahí estamos bailando con toda la gente, señoras y señores. Radio Fama, la radio que está a tu lado. Bailamos, gozamos, disfrutamos, ¿eh? Y este temita, ¿eh? Qué bonito mix y cumbia para bailar y gozar con toda la gente. Bravo, bravo.

0: nos vamos a la pausa y volvemos al toque. No te vayas, somos Radio Fama.
1: 3 y 57.
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1: ¡Eso! Bien ahí, ¡claro! Ahí estamos siempre presentes. ¿Cómo está la gente de Coruca? ¡Bravo, bravo! Te queremos, Coruca. Te queremos siempre ahí, escuchando a la gente. La radio, ¿no? Siempre escuchando Radio Fama en... Chama, estamos en los 98.9 en... Y te estamos en los 95.1

0: segunda vuelta, ¿no? ¡Wow! A ver qué dice por aquí. ¿Cuándo es la segunda vuelta de las elecciones? 2026 en Perú. Y el país se prepara para la instancia final del proceso electoral en la que la ciudadanía deberá elegir entre Keiko y Roberto Sánchez para que sea el próximo presidente de la República. ¡Wow! El proceso electoral en Perú
1: etapa y más siete.
0: Definitoria, la segunda vuelta de las elecciones presidenciales. ¿Cuándo? El domingo 7 de junio. ¡Wow! Este domingo, así que... ¿qué pasará? No lo sabemos, ¿no? Pero esta fase se activa cuando ningún candidato alcanza más del 50% de los votos válidos, lo que conduce a una nueva contienda entre los dos aspirantes con mayor respaldo popular durante la llamada primera vuelta. El escenario político de este año ha mantenido en vilo a millones de ciudadanos peruanos, expectante al conteo oficial y los anuncios de la Oficina Nacional de Procesos Electorales, la ONPE. Finalmente, Keiko Fujimori de Fuerza Popular y Roberto Sánchez de Juntos por el Perú serán los protagonistas

0: enterando, un poquito más. Ahora sí, nos quedamos con el genio de la Requinto, Peñalver Castillo.
1: Hey, Tacna, los amigos de la heroica Tacna, no se saben. Compartiendo, saludos, lo dice para todos. Y en el espacio, ¿no? Seguimos
2: Don
1: con
2: Hugo,
1: los seis
2: Don Hugo Suárez.
3: 4 y 9.
2: Está conectado.

0: luz, de luz Evaristo allá en Huánuco. ¡Echa! ¡Lo importante!
1: 4 y 13.
2: Pasito por aquí, pasito por allá, y estamos bailando y estamos gozando con toda la gente. Arriba Tacna, arriba Moquegua, arriba Perú. Ahí estamos siempre con todos los amigos. Que escuchan a Radio Fama, ¿eh? 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

0: Claro, así bailamos. Tenemos que mandar el saludo a la gente de todos los mercados, mercadillos, los amigos, vendedores ambulantes, que siempre están trabajando y escuchando la radio, la gente que trabaja en el campo también, en las chacras, que se levantan temprano para poder ir a cumplir con sus obligaciones diarias, ¿no? Ahí estamos siempre
1: Super
0: presentes. La
1: Radio,
0: gente de Leche Jaya también que nos escuchan
1: Fama.
0: siempre, gracias. Te queremos, Che Jaya, te queremos, el cariño para todos ustedes, ¿sí? Así que el agradecimiento a cada uno de ustedes, siempre con la señal de la radio, ¿eh? Estamos en el tramo final de la edición del día de hoy, en el mes de junio, prácticamente ya estamos a mitad de año, ¿no? Nos vamos preparando para el final que se va aproximando de a poquito, ¿eh? Sí, que no te agarre después con los gastos en la casa, en el colegio, todo, ¿no? Nos quedamos con música, el grupo Sociedad de Juliaca.

0: 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Si no me quieres también, dímelo. Dímelo de frente. ¿Cómo está Panchito? Hace tiempo que no sabemos nada de Panchito, ¿eh? ¿Qué estará haciendo Panchito? ¿Qué travesuras estarás haciendo Panchito, no? Su esposa también es Lilian Baja, la gente que nos escucha siempre, muchas gracias. El cariño, ¿no? Para cada uno de ustedes.
1: Rosario.
0: Raúl Galliri, Demetrio Cuyo, ahí está, Demetrio.
1: Suena, dice.
0: No se sabe nada de Demetrio, ¿eh? Nada de nada. No sabemos si sigue soltero, si consiguió pareja, no consiguió pareja. Creo que se está quedando para vestir santos.

0: para que bailen los chicos solteritos de dónde, de Tomás Iri, solteros con papeles, ¿ok? Un poquito nada más, porque luego nos vamos a la pausa. En este segundo día hábil de la semana, acompañándote siempre y el cariño, ¿no? Para cada uno de ustedes. ¿Sí? Nos vamos quedando con este tema aquí en la radio, saludando también a toda la gente que hoy está de cumpleaños. Felicidades, que la pasen muy bonito y que cumplan muchos años más. ¿Sí? Que viva el cumpleañero. Ahora sí, creo que nos vamos a la pausa, nos vamos a la pausa y volvemos al toque. Y luego de la pausa estamos con este tema, este mix
1: 4 para 25.
0: Saludos a la gente de todo Clemecí, ¿no? Los Ángeles, Moquegua, Pampa, San Antonio, Samegua, Yacango, Cuajone, Caruba.
2: ¡Vamos a San Francisco!
0: El cariño para todos ustedes. Pausa y volvemos. No te vayas.
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0: 24 y 29.
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Muy buenas tardes, estamos a través de tu radio Fama Sur, ya ingresando a nombre de tu amiga Gloria en esta bonita edición de las bonitas cumbias.

0: los hogares y toca la puerta directamente a tu corazón. ¡Bienvenidos! ¡Muy buenas tardes! ¡Eso! ¡Walter Lozada y orquesta! ¡Ya me cansé! 4 de la tarde, 36 minutos. En la media hora musical de las bonitas cumbias. Siempre a través de tu radio, Fama Sur, no hay más.
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0: ¡Eso!

0: liderazgo y creatividad.
1: Claro que sí, vamos a ir con más música el día de hoy para todos ustedes. Estamos llevando siempre adelante la música tropical para todos nuestros amigos que están en la sintonía de tu radio Fama Sur.

Estamos a 4 de la tarde, ya con 40 minutos, 4 de la tarde, 40 minutos en esta edición especial, especialísima, siempre a través de tu radio Fama Sur. Saludos para Sam Inclán, para los amigos de, ya no veo, bien, las Yaras, Miraflores. Estamos saludando para nuestros amigos de Buenavista. ¿Cómo están? Bienvenidos, bienvenidos. Ahí en el mercadito, ahí en la Panamericana.

corrido.

Bien, ahí estuvimos con Río Van. Son las 4 de la tarde, ya con 44. Agrupación aquí en Internacional. Vamos, vamos. Eso.

Saludos cordiales para nuestros amigos de ITE. Punto 3 de la FM, ITE, la tierra de las ricas gracias.

agrupación aquí de Internacional. Las Yaras 98.9 la FM.

Vamos a irnos a la pausa y vamos a retornar con Magazine del Sur. Aquí está Anthony La Gozadera, que este fin de semana estuvo en Sama Inclán, haciendo bailar a todos los sameños. El guapísimo Anthony La Gozadera. Saludos para mi comadrita Edith Gutiérrez.

0: grupo François.
1: Son las 5 en punto.
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0: Magazine del Sur, con tu amiga Gloria Florcita Guanola. Te dice muy buenas tardes. Estamos de esta manera para llevar adelante esta hora de full música de nuestro folclore peruano y un poquititititimo de la música tropical para todos ustedes, porque ya hemos estado en la media hora de las bonitas cumbias. Ahora estamos con nuestro güeyito.
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0: 5 de la tarde, ya las 5 de la tarde con 7 minutos. 5 de la tarde con 7 minutos. A tu Radio Fama siempre ingresando con la buena música. Ya estamos cada vez mejores. Incluso para estar pues articulando la voz. Como recientemente tuvimos una operación, nos prohibía un poquito estar levantando la voz. Pero ya, gracias a Diosito, ya estamos cada vez mejor. Cada vez mejor. La salud es muy importante para el ser humano, así que hay que tener mucho cuidado. Debemos estar al pie de la letra con la medicina. Así que también nuestra medicina natural, que también es muy esencial en la vida.
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0: ¿Cómo estamos? Sí, 5 de la tarde, las 5 de la tarde con 8 minutos.
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0: extrañaba mi voz.
2: 5
0: de la tarde con 8 minutos. Bienvenidos, bienvenidos, gente linda. Estamos ya a pocos días para estar eligiendo a nuestro nuevo presidente.

que Dios nos dé pues iluminación para este domingo y elegir al candidato apropiado, candidata. Bueno, todos tenemos en nuestros corazoncitos nuestra elección. 5 de la tarde con 9 minutos. Vamos a ingresar ya con nuestros invitados para hoy. Aquí está Porfirio Aybar.

ay, ay, ese bonito tema musical. Estamos avanzando ya con nuestro folclore peruano. 5 de la tarde, las

estilo musical de Street Karma a esta hora de la tarde, avanzando siempre con la buena música. Estamos también ingresando hacia el distrito de Cairani, a Calacala, Cocala, Yarabamba. ¿Cómo estamos el día de hoy? Hola, hola, hola. Las buenas tardes. Ya ingresando a esta primera media hora musical. Nuestra amiga Gloria Florcita de Valvara, vamos ahí.

0: Continuamos a 5 de la tarde con 22 minutos. 5 de la tarde con 22 ¡Papalitas! Minutos. Variando la música.
1: Las fanáticas.
0: Un saludo para el señor Juanito Paria. Este fin de semana su rica pollada ha estado riquísima y ha habido bastante consumidores de la rica pollada. También estuvimos ahí en una mesa con toda mi familia. Y ahí pues estuvimos también con la animación de Milagritos Paxi y Alexito Enaro, animación ahí, muy bonito, estuvo muy bonito, estaba lleno, no había mesa, por Dios, no había mesas.
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0: Vamos con este bonito tema musical. Eso. Saluditos cordiales y un abrazo grande para mi gran amigo Aurelio Paria Gallegos. Él sigue mi pata, mi chochera, ya no ya.

¡Otra vez! ¡Vamos ahí! ¡Con ganas! ¡Elmer! ¡Ramiro Monzón! ¡Eco! ¡Ay, ay, ay! ¡Ramiro Monzón! ¡Amor de mi vida! ¡Un bonito tema musical a esta hora de la tarde! Programando música para todos los gustos en esta bonita edición. Aquí te canta tu amiga Gloria, Blancita de Guanuaga, tu anfitriona, ¿eh? Luego vamos a ir a la pausa. Creo que ya estamos listas para cantar. Ay, ay, ay. La voz es la voz, hay que cuidar la voz, así que me

estuve cuidando todo este tiempo. Y ya pues vamos ya cada vez mejor. Por lo de la operación tenía que hablar bajísimo, poco y ya. Ya esta semana que pasó no vine 2 días, ¿verdad? Estuve con chequeo médico y ya todo bien. Gracias a Dios, a nuestro Dios, que es lo primero.

5 de la tarde, 26 minutos. Vamos a ir a la pausa de la media.

0: 5 y 28.
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4: Bien, estamos retornando ya en esta última vez.

estamos pues con los runas, seguimos con los runas del Perú. 555 con 39.

0: nuestros amigos de Miraflores en Las Charas.
1: Para el increíble de siempre, Anjae Arturo Pacheco Jaza.
0: Saludo por Los Pinos.
1: Bailamos, bailamos, bailamos.
0: Ahí está, como siempre, mi primita Lea Condori. Vamos arriba, esos años.

Muy bien. 5:43 p.m. Aquí nos vamos con la gotita.

de la tarde, 5 de la tarde, 46 minutos. Ya se hizo de noche. Ay, ay, ay. ¡Eso!

0: debes de haber bailado al estilo de la tunantada. ¡Eco! ¡Nos vamos al requinto peruano! Con las cuerdas, con las 12 cuerdas. ¡Vamos a bailar y a gozar con el romántico, el requinto peruano!
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0: ¡Edgar Elguita Rivera!
1: ¡Que canta Edgar Rivera!
0: ¡Y los dulces al país!

distrito de Ilahuaya, nuestros amigos de Cambaya, Paroleña. Estamos en el centro poblado.

0: Ahora. De esta manera estamos llegando a la parte final.
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0: De esta bonita programación Magazine del Sur con mi amiga Gloria. Estamos retornando mañana. Que Dios bendiga. Cuídense mucho.

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10: Qué bonito tema, qué bonita canción. Aquí está el genio Dile Requinto, Peña, Albert, Recaceitillo.

Te queremos, Peña, el verde casetillo, el genio de la requinta, grande Peña, bien querido, ¿no? Por el lado de Sama, Sama Inclán, Sama La Yara, bien querido. El genio del requinto, cuando viene por estos lados, todo el mundo se lo lleva, ¿eh? Se va por aquí, por allá, seis, por allá, por aquí, siempre con el cariño y además él manteniendo siempre la humildad, ¿eh? Más que nada, siempre, uno cuando es humilde llega a todos lados, ¿eh? Y de eso lo sabe muy bien Peñalver Castillo. Número de contrato, el 945-74-39-68, repetimos, el 945-74-39-68 es el número de contrato de Peña, Peña Albert, Recaceitillo, sonando aquí en Radio Fama.

¿Pero qué? Ahí está, bravo.

0: ¡Bravo! ¡Qué bonito! Peñalver Castillo, el genio del requinto. Grande Peña, qué bien ahí, ¿eh? ¡Qué bonito! Otro de los temas que me estaban pidiendo, este tema dedicado a la mamá, ¿no? ¡Qué bonita canción! Peñalver Castillo, siempre cantando con el corazón, ¿eh? Número de contrato 945-74-39-68. Repetimos, 945-74-39-68. Aquí está el genio del requinto, Peñalver
1: Castillo. Con mucho cariño a su amigo de siempre, Peñalver Castillo. ¡Bravo!
2: Saludamos a nuestro amigo Eloy Mamani y me dice, Denny, por favor, estoy compartiendo la transmisión. Saludos.

0: 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Ahí está Efe, ni Albert Castillo, el genio del requinto. Nos vamos preparando para el mes de abril. Atención con esto, nos vamos preparando para el mes de abril. Se viene novedades. Qué bueno, nosotros esperando aquí sentaditos o sentaditos, 9 45 74 39 68 es el número de contrato de Peñalbert Casetillo. 9 45 74 39 68, ¿sí? Aquí está otro de los grandes temas de Peñalbert Castillo, el genio de la requinto. Qué bonito, sube tu volumen, bailamos, gozamos, disfrutamos con todos ustedes.
1: Don Hugo Suárez, ¿dónde está Huguito? ¿Dónde está Huguito?
2: Está conectado.
1: Ay, ay, ay.

0: 9 45 74 39 68. Repetimos, 9 45 74 39 68. Ok, gracias Taina, gracias Moquegua, gracias Perú, que tengan un bonito día y conmigo será hasta otro día. Chau chau.
1: Para él de Cajamarca.

0: ¿Dónde está Freddy?
1: ¡6 y 27!
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0: 6 y 59.
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